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0: Muy buenas tardes, amigos aficionados. Estamos en el Parque Jujulcán, listos para el segundo de la serie entre los Leones de Yucatán y los Olmecas de Tabasco. Hoy César Valdés se enfrenta a Austin Warner. Acá tenemos entonces, ya a punto de saltar al terreno de juego, al conjunto de los Leones de Yucatán, de los Olmecas. Los Olmecas repiten su uniforme, los Leones con el verde olivo que van a utilizar para esta jornada. Y bueno, ya los umpires están colocándose en sus lugares, y en cualquier momento César Valdés, la Cabra Valdés, que ha tenido realmente muy mala fortuna cuando lanza, porque lanza bien y no lo apoyan ofensivamente o le cometen errores, es el que va a abrir hoy en busca de su primera victoria. Tiene 3 derrotas, me parece. Así que Tito Silveira, bienvenido a esta transmisión. ¿Cómo estamos?
1: Gracias, Andrés. Gracias a toda la gente que está con nosotros. Así es, no hay apoyo ni ofensivo ni defensivo para César Valdés, pero hoy va a ser una aventura más para el pitcher en República Dominicana, la Cabra Valdés, que sigue siendo uno de los referentes del pitcheo de los Leones, pero que no ha estado al tiro en esta temporada y poco a poco ha empezado a bajar su rendimiento. Cuando pues él hacía las cosas bien, no había respaldo, ahora empieza a flaquear, pero vamos a ver cómo le sienta lanzar en casa contra un equipo como los Olmecas de Tabasco. El equipo de Tabasco viene a este segundo juego de la serie después de que ayer se llevó el juego número 1 con una pizarra 6-2. Los Olmecas conectaron 14 imparables anoche. Yucatán apenas pudo conectar 7 hits. El equipo de los Olmecas dejó 8 corredores en base. Y uno de los problemas que había tenido Yucatán, Andrés, era pues batear, pero no anotar. Dejar corredores en base. Sin embargo, ayer estuvo tan pobre y carente la noche que después de que el jueves se quedaron con 18, bateando de 18-3, con corredores en posición de anotar, ayer solo tuvieron 3 oportunidades y una nada más fue cuando conectaron de hit. Así que las cosas fueron muy distintas entre un juego y otro. Claro, entre lo que se jugó en Querétaro y lo que se juega aquí en el Kukulcán. Y los Olmecas van a venir con 18 victorias, 13 derrotas al juego de hoy. Yucatán con 11 derrotas y con 10 triunfos y 21 derrotas en la campaña. Para el juego de hoy, la alineación por el equipo visitante, los Olmecas de Tabasco, en la siguiente, con Marco Hernández como primer bate y tercera base. Jason Atondo es el segundo en el orden. Parador en corto, el tercer bate es Domingo Leiva, segunda base. El cuarto en el orden, Seth Beer, bateador designado. El quinto bate es Junior Severino, jardinero derecho. El sexto en el orden es Jamaico Navarro, quien va a estar en la primera base. El séptimo es Agustín Ruiz, jardinero izquierdo. El octavo, José Godoy, como catcher. Y el noveno, Leobaldo Cabrera, quien va a cubrir el jardín central. Como ya había anunciado Andrés, el pitcher abridor por el equipo visitante es Austin Warner. Mientras que los Leones ya están en el terreno de juego, Andrés, y empiezan a hacer los últimos ajustes en el calentamiento antes de ponerse listos para el play ball.
0: Muy bien, pues entonces aquí está haciendo sus disparos de calentamiento por el lado de los derechos. César Valdés es el que va a abrir. Escuchamos contigo la alineación de Tabasco. Pues vamos a presentarles la alineación del conjunto de los Leones de Yucatán. Aquí está, en todo caso, el conjunto yucateco con algunos movimientos en su alineación. Claro, ya no está Esteban Florial, por ejemplo, pero Alonso Gaitán es el jardinero central. Eric Filia es el izquierdo. Yadier Drake está en primera. Henry Ramos, el designado. Addison Russell va a cubrir la tercera base. Winton Bernard va al jardín derecho. Eric González al short. Julián León es el catcher. Dalton Goodrich va a segunda. Y César Valdés es el pitcher. Así que hay movimientos en la alineación del conjunto de los Leones de Yucatán. Vamos a ver qué pasa acá cuando pues ya están incluidos Eric Filia y Addison Russell, pues listos para comenzar este encuentro. Y aquí vienen los Olmecas con Marco Hernández, el tercera base, para batear. Primero en el orden, Está comenzando este encuentro. Y por el lado de los zurdos va a venir a tomar turno Marco Hernández, el antesalista. Hernández, Atondo y Domingo Leiva son los tres primeros que vienen a la ofensiva. Lanzamiento, pelota mala para bateador Marco Hernández, el antesalista. Está bateando 19 horas, 7 de la noche. Está llegando el primer picheo, lanzamiento. La cuenta 2 bolas sin strike para el bateador. Los Olmecas de Tabasco, que se presentan en el Cuculcán, Yucatán, se queda en su casa. Después de los Olmecas viene el México. Y aquí va la rola, la pelota se va de gira al jardín central. Imparable acá, que parten 2 el diamante. Así que Marco Hernández abre con hit la tanda. Hay hombre por la inicial sin outs en la pizarra. Es el primer bateador, Tito.
1: Ahí está llevando la pelota por el medio, rodado hacia el jardín central, que pone el primero en el orden de los Olmecas en circulación. Jason Atondo ayer tuvo una carrera producida, batió 3 imparables en 5 oportunidades. Uno de ellos fue doblete en el 7º episodio, cuando rompieron el empate a 2 carreras antes del cuadrangular que selló el partido a favor de los Olmecas.
0: Muy bien, pues entonces vamos a ver qué pasa acá cuando viene Jason Atondo, el parador en corto. Están al bate los Olmecas. Está el pitcher con hombre por la inicial. Batazo, foul, la pelota. Jason Atondo batea punto 341 con 17 impulsadas, 5 cuadrangulares. 0 bolas, 2 strikes, la cuenta para bateador. 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Aquí estamos comenzando el juego. Batazo muy elevado por el derecho. Va el central, va el derecho. Es el derecho quien captura la bola para sacar el out. Foul fly. Bueno, fly al jardín derecho.
1: Bueno, se va retirado ahora Jason Atondo sin poder avanzar al corredor que está por la primera. Es Marco Hernández. Ahora vendrá Domingo Leiva a batear, un peligroso bateador ambidiestro. Ayer apenas pudo conectar un imparable y la primera vez en el partido que se paró la caja de bateo con corredor por primera fue dominado para doble matanza. Algo que podría sacar el apuro a César Valdés en el arranque del partido.
0: Bien, pues acá sigue hombre por primera el cuadro, buscando la rola para hacer el doble play. Y Domingo Leiva debe pasar la primera pelota mala. El dominicano batea 3.69 con 4 jonrones y 15 carreras impulsadas. Este año los Olmecas de Tabasco están bien en cuanto a su bateo. Vemos porcentajes arriba de los 300 de los jugadores tabasqueños. Pelota mala. Así que 2 y nada la cuenta para bateador. Pues los Leones en pleno proceso de renovación para tratar de hacerse, pues como dicen su eslogan, más fuertes y que puedan salir del sótano. Pues lo han intentado cuando menos, ¿no? Han hecho contrataciones tratando de arreglar lo que no funcionaba. 3 y nada la cuenta para el bateador. 3 bolas sin strike. Lanzamiento. Ahora sí, le marcan el primero. 3 bolas, 1 strike. La cuenta para bateador. El pitcher aquí está de costado. Arranca el corredor. Es la cuarta pelota. Ya magaba con el tiro Julián León, pero se da cuenta que es la cuarta bola mala. Camina para la inicial con transferencia Domingo Leiva. Y va a haber hombres en primera y en segunda con solamente un out. Y Sid Beer es el que viene a batear, uno de los mejores en cuanto a porcentaje de toda la Liga Mexicana. Lo decíamos ayer.
1: Y vamos a ver cómo le va ahora a este bateador Sid Beer, el cuarto en el orden. Ayer fue el hombre del cuadrangular en el 7º episodio que le puso el sello a la victoria de los Olmecas.
0: Muy bien, lanzamiento, pelota mala. Una bola, cero strikes, un cambio de velocidad, 81 millas por hora. Están bateando los Olmecas en la alta de la primera. Estamos comenzando el encuentro. A la rola, vamos a ver, el primera base tiene la pelota. Ah, no puede tirar. Se enreda ahí el primera base. Yadier Drake no puede pasarle a Valdés. Y esto va a ser un infield hit. Con trabajo agarró la pelota y cuando quiso tirar, acostado prácticamente ahí en la grama, pues no lo puede hacer, no lo hace bien y se envasa con infield hit acá. Ver, entonces, tenemos las bases llenas con un out. Así lo encuentra Junior Severino, el jardinero derecho.
1: Corrió el riesgo de lanzarse por esa pelota, pero al menos logró impedir que ese rodado, si cruzaba el jardín derecho con la lentitud del batazo, probablemente el corredor de la tercera se hubiese ido a la registradora. Así que no pudo salvar al picheo de Valdés del imparable. Se llena la casa, pero de momento no ha caído la carrera de la quiniela, pero hay altas probabilidades de que caiga para los Olmecas con la casa llena y solo un out.
0: Lanzamiento, pelota mala para Junior Severino. Batea 3.90 Severino con 4 jonrones y 32 impulsadas. Una bola, 0 strike. Ya tienen 2 hits acá los Olmecas en la parte alta de la primera entrada. Abanica el primer strike. Una bola y un strike. Cuenta para bateador. Están en turno acá los tabasqueños en su segundo juego en el Kukulcán. Plena temporada de la Liga Mexicana de Béisbol, abriendo la serie número 11. Abanica el segundo strike, una bola, 2 strikes. Con un out, bases llenas. Pasando apuros César Valdés para tratar de dominar a los bateadores. Batacito, foul, la pelota al segundo nivel. Así que el sonido local, pues, avisando que tengan cuidado con los batazos. Porque, pues, te puede caer en la cabeza. Ya no te da de línea porque hay una malla. Pero si te descuidas y hay un foul, sí te puede golpear la cabeza. Pierde la pelota el catcher, white pitch. 1-0, Tabasco le está ganando a los Leones de Yucatán. Tito, con esa sorpresiva acción, esa wild pitch que trae la primera carrera.
1: Un lanzamiento complicado de tapar para el catcher Julián León. Un picheo muy pegado, casi golpea al bateador Junior Severino. Eso le quitó visibilidad al catcher. Y de esta forma no puede parar la pelota Julián León. Se mueven todos, cae la primera carrera y queda la primera descubierta, pero hay hombres en tercera y segunda para Olmecas.
0: Bueno, acá la cuenta es de 3 bolas, 2 strikes. El cuadro pues tiene que jugar cerrado porque solamente hay un out. Hombres en tercera y en segunda, los Olmecas atacando, ya tienen su primera carrera. 3 bolas, 2 strikes. Lanzamiento. Pelota mala, base por bolas, no está bien ahí en la loma. César Valdés, y va el coach de picheo a platicar con él, porque está comenzando muy flojo César Valdés. Va a venir Agustín Ruiz a batear, el séptimo bateador de la tanda. ¿Qué te parece?
1: Sí, eso ya, entonces 2 bases por bolas, 2 imparables. Una picheada descontrolada, wild pitch. Está la casa llena, hay un solo out en la pizarra. César Valdés, que está en su séptima salida como pitcher abridor, tiene 0 victorias, 4 derrotas. Le ha conectado 37 hits en 24 entradas y 2 tercios, donde le han anotado 17 carreras limpias, 5 cuadrangulares. El dato interesante es que en esas 24 entradas y después de haberse enfrentado a 114 bateadores, solo había dado 2 bases por bola.
0: Bueno, imagínate.
1: Y hoy ya van 2.
0: Bien, 2 bases por bolas. Un poco descontrolado acá El pitcher viene Jamaico Navarro para batear. Rola, vamos a ver la pelota, se cuela de hit. Aquí viene una carrera para el plato. Imparable. La segunda carrera ha entrado. El hit salió por el izquierdo, hit productor de Jamaico Navarro. Anota Domingo Leiva. Y el que viene a batear es José Godoy, el catcher. Dos carreras ya entraron por parte de los Olmecas y tienen las bases llenas. Esta situación encuentra acá José Godoy, el catcher. Agustín Ruiz pegó de hit y Ruiz viene a batear. Batazo elevado por el jardín derecho, profundo, ve el jardinero hacia atrás, la pelota está picando contra la cerca, aquí viene una carrera y nada más, es un largo sencillo, largo, largo sencillo, porque golpeó contra la barda, rebota y le cae justamente al fildeador, así que rápido devuelve al cuadro y de manera increíble solo Sid Bear está anotando, las bases siguen llenas y pues yo creo que viene acá el noveno bateador de la tanda.
1: Se va a activar ya el calentadero por el equipo de los Leones de Yucatán. Hay muchos problemas de picheo de César Valdés. Ese elevado hacia el jardín derecho nada más permitió el avance de a una base. Hay un elevado dentro del cuadro, la busca Russell. Se queda con la pelota Andrés, se va retirado el segundo out. Y lo que te decía, es elevado, fue pegado a la barda, parecía que tenía control o que tenía posibilidad de fildearla a Winton Bernard, por eso los corredores se quedaron pegados a la colchoneta para un posible pisa y corre, pero la bola lo techó y por eso solo entró a una carrera.
0: Bueno, pues acá está 3-0 la pizarra y regresa a batear. ¿Es el noveno bate? Tenemos a Leobaldo Cabrera bateando. Lanzamiento, pelota mala. Así que el que anotó fue Sid Bear. Está entonces el último en el orden. Abanica. Acá el strike. Nueve bateadores en esta tanda para el equipo Olmeca. Las bases están llenas, tres carreras adentro. Abanica y se poncha. Cae la tanda por fin. Se va a la alta de la primera, pero Tabasco tiene tres carreras y le está ganando a Yucatán 3-0. Volvemos en un momento.
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0: De regreso, Alonso Gaitán es el que viene a batear por parte de los Leones de Yucatán, arrancando esta tanda. Eric Filia le sigue y después Yadier Drey, comenzando la parte baja de la primera entrada ante el pitcher Austin Warner, que es el abridor por parte del equipo de los Olmecas. 2 ganados, 0 perdidos, 12 ponches, 2 bases y 4.15 en porcentaje de carreras limpias admitidas. Rola por la intermedia. Aquí está siendo dominado Alonso Gaitán. 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Bueno, pues ahí está el primer out. Y acá debuta entonces Eric Filia, el jardinero izquierdo del equipo melenudo. Ayer no estaba Eric Filia, hoy ya está acá jugando para los Leones de Yucatán como segundo en el orden. Y Esteban Florial pues se fue al conjunto de Durango, lo mandaron al norte. 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Rola otra vez por la intermedia, parado allá, toma la pelota el segunda base y hasta se da el lujo de bajo el brazo tirar a la inicial para sacar el out. Así que par de rolas a la intermedia, par de outs, Tito.
1: Y sobre todo el análisis del turno de Filia en su debut con el equipo melenudo, el primer picheo atacando la pelota del zurdo Austin Warner, que sacó ventaja de ser zurdo y dominó a Filia con un rodado pobre a segunda. Filia viene con porcentaje de .241 en la campaña, con 14 imparables en 21 juegos, 6 producidas nada más para el de California, Estados Unidos. Viene procedente de los Acereros de Monclova.
0: Bueno, pues algunos movimientos que se realizan para reforzar al equipo melenudo en busca de salir de esa incómoda posición del sótano en el cual se encuentran. Sin embargo, pese a que el equipo no anda muy bien, afortunadamente el público sigue llegando a las gradas del Parque Cuculcán. Pelota mala, pelota alta, la cuenta 2 bolas, 2 strikes, cuenta pareja acá para Yadier Drake, el primera base, que es el que está en turno a continuación. Hoy vemos a Winton Bernard regresar a la alineación, a Dalton Guthrie que está en segundo, y acá le marcan el tercer strike. Ponche para Yadier Drake, cae la tanda. Un rollo completo, 3-0, Tabasco le gana a Yucatán. Volvemos en un momento.
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1: Regresamos al parque de béisbol Kukulcán. César Valdés en la loma de los disparos. Una entrada completa de juego ya sucedió aquí en el sur de la ciudad de Mérida. Los Olmeques de Tabasco están ganando 3-0, con 4 imparables en una tanda de 9 bateadores. En el primer episodio hicieron 3 para tomar ventaja. Yucatán también con 3, pero con 3 bateadores se fue retirado con un par de rodados a segunda y un ponche sin tirarle para Drake. Viene a batear Marco Hernández, el primer bat en la segunda entrada, en su segundo turno de partido. Primer lanzamiento, strike, dice el umpire, cantado el primer picheo. Para el zurdo Marco Hernández, primer bat y tercera base. Le dio lejito a la pelota de Valdés en el primer episodio. La cabra viene con el lanzamiento muy pegado, pelota mala, la cuenta se va a poner pareja en 1-1. Una bola con un strike para Hernández. Con la mecánica completa viene la cabra César Valdés. Ahí va el batazo fuerte por segunda. No puede llegarle Drake, tampoco Guthrie. La pelota se va de hit hacia el jardín derecho en su segundo imparable. El Marco Hernández como buen primer bate, Andrés, cumpliendo su misión. Ponerse en circulación al abrir la tanda.
0: Bueno, ahí está el batazo de hit. Tiene par de imparables. No va a tardar mucho César Valdés en la loma de los disparos. Me queda claro que pues el relevo tiene que estar afinando ya el brazo, porque no veo bien, no veo que sea su noche de Valdés. Seguramente va a salir muy pronto. 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
1: Jason Atondo, el mexicano, está en la caja de bateo. Fue dominado en la primera entrada con un elevado al derecho. Aguanta el primer envío. Pelota mala la primera para Jason Atondo. Bateador derecho, pitcher derecho. Valdés viene, salió Marco Hernández al robo de base. La jugada es de hit and run. La toma el short detrás de segunda y tira primera para sacar al bateador Jason Atondo. El hecho de jugar de hit and run, de bateo y corrido, al menos rompió la doble matanza, porque cubrió bien las paradas cortas. El mago Eric González detrás de segunda base alcanzó a extenderse para impedir que el batazo de Atondo se vaya hacia el central. No había oportunidad de sacar en segunda, tiró a primera y logró sacar al menos a uno.
0: Muy bien, pues ahí está el out. Está cayendo el out en la inicial. Muy buena jugada del Mago González. Ahora sí cubrió terreno y pues defendió a su coterráneo, el pitcher César Valdés.
1: Y en la caja de bateo ahora está Domingo Leiva, el tercero en el orden y segunda base. El envío para el plato, muy pegado el lanzamiento, casi golpea a Leiva. El cajón de los zurdos tuvo que pegar un salto y tirarse a la tierra para evitar ser golpeado. 2 sin strike la cuenta para Leiva, que batea para punto 369. El pitcher de costado observando el corredor por la segunda. Viene Valdés para el plato. Bajito el picheo en zona buena, dice el umpire. 2 con un strike. Domingo Leiva, que en la primera entrada recibió base por bola y anotó la segunda carrera del partido. Listo el pitcher, viene con el envío para Hot. Mordiendo el polvo, abanicando picheo en el piso. El segundo strike para Domingo Leiva. 2-2, esta es la cuenta. Ya el círculo de espera. Seth Beer y después Severino. Beer es el cuarto mejor bateador de toda la liga porcentaje y Severino es el quinto. Abanica, no encuentra la canica. Con sabor a chocolate se va retirado Domingo Leiva, cayó el segundo out. Al menos ahora Valdés, después de permitir el imparable comenzando el episodio, retira a sus siguientes dos enemigos.
0: Empieza a componer entonces la ruta. Vamos a ver si así es. Viene Sid Bear, el designado cuarto en el orden. También pegó de hit en la primera entrada.
1: De costado Valdés viene con el envío para Job. Pelota bajita, pelota mala, la primera en la cuenta para el cuarto bat, Seth Beer. César Valdés lanzó el domingo de la semana pasada ante los Guerreros de Oaxaca aquí en el Parque Kukulcán. Apenas aguantó 3 entradas y 2 tercios, 8 hits, 3 carreras contra 20 enemigos. En una labor corta para el abridor César Valdés. Strike cantado, la cuenta se va a poner en 1-1 para el bateador Seth Beer. Hoy conectó ya hit y llenó la casa en el primer episodio ayer. Seth Beer, un pelotazo, un sencillo y un cuadrangular. Ahí va el batazo por el medio, detrás de la segunda base aparece el shortstop. Toma, tira a primera. Hago González cubriendo terreno para sacar en la ruta 63. Se van en blanco los Olmecas de Tabasco, pero siguen ganando 3-0 a mitad del segundo episodio. Regresamos.
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1: Vámonos al cierre del segundo episodio. 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En el cierre del segundo rollo, Henry Ramos en la caja de bateo con contacto de foul. La cuenta para el puertorriqueño, una bola con 2 strikes. Ramos en el cajón de los derechos enfrentando al pitcher zurdo Austin Warner. Picheo malo. 2 bolas, 2 strikes se pone en la cuenta para Ramos, que es el cuarto en el orden y bateador designado. Listo el pitcher, viene con el lanzamiento para home, bajito y pegado, lanzamiento fuera de la zona. La cuenta se va a poner en lo máximo, 3 bolas, 2 strikes. Para Ramos. Tres y dos. hasta el fondo del cajón de los derechos. Ahí está el contacto de FAO. La pelota después del madero toca tierra y golpea al bateador en la parte de pie izquierdo. Y esto requiere atención médica para Henry Ramos. El preparador físico ahí platicando y viendo que esté en perfectas condiciones. Ramos dice que va a continuar el turno, caminando un poco alrededor de la caja de bateo con mucha paciencia, tratando de entrar a la zona. La cuenta sigue en 3 y 2. Ramos el cuarto en el orden, enfrentando por primera vez los envíos de Austin Warner. Ahí va el batazo, se va el rodado por el jardín central, la pelota de Gil para Yucatán, con Ramos partiendo el diamante en dos y poniéndose en circulación para los Leones. La pizarra está 3-0, cerrando el segundo rollo.
0: Bueno, pues acá está el imparable en esta parte baja de la segunda entrada. 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
1: Vamos a ver entonces ahora batear. Addison Russell, quinto bat, tercera base. Entró en acción el pasado jueves. Sin embargo, ayer tomó descanso por una molestia, nos dijo el manager Hensley Babam Mullens. Abanica Russell, un lanzamiento que vino alto, con velocidad 86 millas por hora. El primer strike en la cuenta para Addison Russell. Pelotero con experiencia en grandes ligas, y no de los que nada más fue a tomarse una tacita de café. Russell llegó a ser campeón de Serie Mundial, siendo pieza importante a los Cachorros de Chicago. Lanzamiento para Hall, medio swing. El mismo Payer que está detrás del plato dice que sí cruzó. Iba a ser el segundo strike para Russell. Ramos corriendo por la primera sin out en la pizarra. Winton Bernard haciendo swing en el círculo de espera. La ventaja la tiene pitcher Austin Warner. En el zurdo para el plato, lanzamiento abierto, pelota fuera de la zona. Cuenta que se pone pareja en dos bolas, dos strikes. Austin Warner, dos victorias en lo que va de la temporada, cero derrotas. Pitcher de los Estados Unidos. Contacto de foul, la pelota vuela por el jardín derecho en territorio de la afición. Nada que hacer para el primero a base, Jamaico Navarro, ni para el jardinero derecho, Junior Severino. Austin Warner llegó a pertenecer a la organización de los Cardenales de San Luis también. Ahí está el contacto de Rosa, la pelota vuela por el jardín derecho, se mueve para atrás Leobaldo Cabrera, sin problema, se queda con la pelota. Parecía más sólido, pero le faltó fuerza o incluso tender la línea, y el batazo fue cómodo para el jardinero central. Se va retirado Addison Russell, cayó el primer out en el cierre del segundo episodio.
0: Winton Bernard es el que viene a batear. Aquí tenemos al jardinero derecho, sexto en el orden del equipo melenudo. Viene en turno, vamos a ver qué es lo que hace. Con hombre por primera, pero un out en la pizarra. Estamos en la parte baja de la segunda entrada. 3-0, gana Tabasco.
1: El pitcher Austin Warner tiene dos victorias, cero derrotas. Su efectividad es 4.15. 13 entradas de 6 carreras limpias. 16 imparables, 2 bases y 12 ponches. Se va hacia la primera, teniendo al corredor de frente. Levantó la pierna y apuntó hacia la inicial, donde sin necesidad de ensuciar el uniforme, regresó con vida al corredor Henry Ramos. Warner viene para home, primer lanzamiento para el norteamericano Winton Bernard, pelota fuera de la zona, primer lanzamiento malo para el bateador Winton Bernard, que batea para punto 273, sin cuadrangulares y con 12 producidas. Ahí va el batazo por el jardín derecho, la pelota se va en el aire a territorio de foul. Parecía ir coqueteando con la línea, pero la altura y el efecto que tomó hizo que el batazo de Bernard sea foul y el primer strike en la cuenta para el jardinero derecho de los Leones. Yucatán con corredor por primera. 3-0, los Olmecas están ganando en la segunda entrada. El zurdo Warner viene para el plato, abierto el picheo para bateador derecho. Pelota mala, la cuenta se va a poner en 2 bolas con un strike. Con mucha paciencia, Wilton Bernard ingresando a la caja de bateo. Había tiempo porque el pitcher ya tenía la seña, ya había presentado en la loma, pero el bateador tenía un pie fuera de la caja, así que mismo Payer atrás de home dijo, espérate que todavía no estamos listos. Ahí está el lanzamiento rodado que va por la tercera, no puede hacer la jugada. El antesalista toma la bola, Walshon, aguante volteado, pero no hay oportunidad de tirar. Contacto de hit al cuadro de Wilton Bernard, segundo imparable para los Leones de Yucatán. Un batazo que buscaba pasar entre tercera y short. Marco Hernández se lanzó por la bola. No le llegó el tercera base, pero apareció el guante del shortstop Jason Atondo, mexicano que cubre terreno. Difícil hasta el fondo de la media luna, pero ya sin posibilidades de tirar ni a segunda ni a primera. Así que los Leones ahora tienen corredores en primera y en segunda, con solo un out en la pizarra. Y el mago Eric González es el que tiene la oportunidad de generar peligro a favor de los Leones.
0: Bueno, pues acá se guarda la pelota Jason Atondo, porque sí pensó en tirar a la segunda, pero el batazo era muy complicado y él estaba cargado hacia tercera base. Mejor no cometió el error, hombres en primera y en segunda. Hubo plática ahí con el pitcher Austin Warner, que continúa su trabajo ante Eric González.
1: Ahí está el parador en corto de los Leones, González séptimo en el orden. Primer turno del partido, una bola sin strike, la cuenta para el dominicano. El pitcher observando al corredor de segunda, viene para el plato elevado en territorio de foul. El primero a la busca, no hay espacio para fildear esa bola. Regalo para los aficionados, cortesía de Eric, el mago González. Que batea para .210 de porcentaje de bateo. De los extranjeros que vinieron como refuerzos y que se están quedando cortos de bateo para Yucatán. Contacto de foul de González. Va a ser el segundo strike en la cuenta para el mago. Y eso que el mago González fue llamado a la selección de República Dominicana en el reciente Clásico Mundial de Béisbol debido a algunas ausencias por lesión. Fue requerido por el equipo de la República Dominicana. Picheo abierto a 90 millas por hora a la recta, lejos de la zona de strike. La cuenta se va a poner pareja en 2-2. El zurdo Austin Warner en la loma de los disparos. Levanta la pierna y viene para el plato. Rola que toma el pitcher, tira a segunda. Leiva tiene un out, el tiro a primera. Doble play. De pitcher a segunda, de segunda a primera por la ruta 143. Los outs al 2-1 y Yucatán se va con las manos vacías de la segunda entrada. 2 completas en el Parque Juculcán, 3-0. Los Olmecas están ganando, regresamos.
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0: Bien, pues nos vamos a la tercera entrada. Junior Severino, Jamaico Navarro y Agustín Ruiz vienen a batear. La tanda que se va a enfrentar a César Valdés, que está en el centro del montículo el día de hoy, ha admitido 3 carreras con 5 imparables y está listo para enfrentar a los siguientes 3 bateadores del equipo tabasqueño. Acá viene entonces Junior Severino, jardinero derecho, 5to en el orden, viene para batear. Pues estábamos revisando hace rato cómo se dio las entradas en la Liga Mexicana el día de ayer, en las estadísticas que manda el circuito, y vemos que de nueva cuenta el Parque Jujulcán aparece, pese a que el equipo no está muy bien, aparece con 8,000 aficionados. A ver, la cifra exacta, 8,852 aficionados. Así que ahí están los aficionados que entraron al parque de pelota el día de ayer. Pero también hay muchos comentarios acerca del Yubá, el parque de los guerreros de Oaxaca, que se inauguró y pues para su mala fortuna les cayó un aguacero impresionante. La cuenta es una bola y una estrada para Severino.
1: Así es, hay muchas complicaciones con ese estadio de los guerreros de Oaxaca. Entrada a lo que mencionas, la lluvia que suspendió el partido de ayer en el juego inaugural de la nueva casa de los guerreros, pero también pues un estadio muy, muy bonito en su diseño, pero también eso requiere mucho trabajo y no se inaugura estando completamente terminado. Y además pues con diferentes problemas que hay en el área universitaria de Oaxaca, justo donde está el Eduardo Vasconcelos, pues hubo bloqueos, hubo manifestaciones en las instalaciones del estadio, debido a que hay mucha gente de la comunidad universitaria que no está conforme con todo lo que ocupa esa área de la Universidad de Oaxaca.
0: Rola, ahí está el short en lo profundo, toma, tira de un bote, la toma el primera base, así que Junior Severino es retirado con Rola por las paradas cortas y Jamaico Navarro va a venir a batear. 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Bien, pues entonces está saliendo el primer tercio de esta tanda de bateo, que es la tercera por parte de los Olmecas. Jamaico Navarro, que pegó de hit al izquierdo, viene a batear otra vez. Es el primera base, 6to en el orden. Está bateando por el lado de los derechos. Abanica el segundo strike, un slider de 80 millas por hora. Y la cuenta está con 0-2. En espera del envío número 3, pero es pelota mala. 1 bola, 2 strikes, sube la cuenta para el bateador. Bueno, pues hoy se programó doble juego ahí en Oaxaca, en el Yubá, entre los conspiradores de Querétaro y los guerreros de Oaxaca. Así que doble juego están jugando ya ahí. ¿Qué más en cuanto a las entradas, a la cantidad de público que entró?

0: creer, le marcaron el strike. Lo que pasa es que, bueno, como es robot, acuérdate que tardan un poquito más los umpires en marcar. Así que ponche para Jamaico Navarro, sin tirarle, y Agustín Ruiz es el que viene a batear. Están en turno los Olmecas de Tabasco. ¿Qué más dice acá el hermano Cerdán con 2,984 aficionados? El Beto Ávila 5,549. El Domingo Santana 2,971. Pero el que más gente metió ayer fue Monterrey, que registró 13,548 fanáticos en su encuentro ante Durango. Rodríguez Amer de Spain fue el derrotado para el equipo de los Generales. Lanzamiento pelota en zona buena, strike para Agustín Ruiz. Una bola, dos strikes para Ruiz, que es el que está bateando séptimo en el orden. Jardinero izquierdo pegó de hit y trajo carrera también. Batazo foul. Ahí los aficionados se quedan con el souvenir. La parte de arriba, del lado izquierdo, atrás de la tercera base, fue a dar ese batazo. Otro swing y otro batazo de foul. Ahí queda la pelota. Atrás, donde está la malla. Y la cuenta se mantiene en una bola, dos strikes. Batazo de línea, la pelota pica de hit por el central. Imparable acá para Agustín Ruiz, y luego de cinco retirados en fila, pues le están conectando otro imparable, que es el número 6, a la Cabra Valdés.
1: Sí, ya son 6 imparables, 4 de ellos cayeron en la primera entrada con las 3 carreras que marcan la pizarra a favor de los Olmecas. En la segunda cayó uno y luego retiró los siguientes 3 bateadores César Valdés para llegar a esa racha de 5 con los primeros 2 outs en este episodio, hasta que cayó este imparable de Agustín Ruiz, que es su segundo batazo de hit de la noche.
0: Bien, pues entonces una bola a ser strike, la cuenta para José Godoy, el catcher venezolano del equipo tabasqueño. Con hombre en primera, con 2 outs, lanzamiento pelota mala. Así que 2 y nada, la cuenta para bateador. 2 bolas sin strike para Godoy. Hoy de 1 nada, elevó a la antesala en la primera entrada. 3 y nada, no, 2 bolas y un strike. 2 bolas y un strike, dice la cuenta. Por el lado de los zurdos está tomando turno acá el bateador. Viene para el plato, pelota mala. Ahora sí, 3 bolas y un strike. Un sinker de 87 millas que quedó fuera de la zona. Hoy también está funcionando el robot para marcar bolas y strikes. Arranca el correo a la intermedia y va el tiro. Fuera, lo están poniendo fuera. El Mago González tomó de bote pronto la pelota y están poniendo out allá en la intermedia al corredor Agustín Ruiz en intento de robo. ¿Qué, la van a revisar? No. Se me hace que no van a revisarla porque de todas maneras va a ser out. A ver, vamos a ver. No la van a revisar. Bueno, pues cae la tanda de esta manera. En intento de robo, Agustín Ruiz. 2 entradas y media, 3-0. Tabasco le gana a Yucatán. Volvemos en un momento.
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7: Bien, pues vámonos entonces a la parte baja de la tercera entrada. Vienen a batear los Leones de Yucatán. 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Que aparece con Julián León, Dalton Guthrie y Alonso Gaitán para tomar turno. Vamos a ver qué dicen estos bateadores. Por lo pronto Julián León, el catcher, es el que está en turno octavo en el orden. Strike le están marcando acá. La cuenta pareja, dos bolas, dos strikes para el bateador. Lanzamiento. Strike, y con esto se va ponchado. Le marcaron el tercero. Está cayendo el primer out. 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
8: Ahora sí, nada que reclamar después de implementar primero las revisiones de los picheos y ahora el umpire robot. Es un umpire humano en una cabina viendo el trackman y si los picheos están ahí. ¿Qué le vas a reclamar ahora? Si con la tecnología ellos, según, ven el picheo.
7: No, pues ahí no puedes reclamar mucho, ¿eh? Así que, pero este movimiento del umpire robot quita a un umpire del terreno de juego. Yo creo que ese es el único inconveniente. Ayer pudimos ver que hubo un doblete que se levanta la cal y bueno, y de todas maneras le marcan batazo de foul, o sea que ese umpire que hace falta si es necesario en el terreno de juego. En fin, Dalton Guthrie es el que batea, rola, el short la tiene en lo profundo, tira la inicial y está sacando el out. Dominado Dalton Guthrie, solamente tienen dos imparables los Leones de Yucatán sin carrera en este juego. Y viene Alonso Gaitán, el primero en el orden, patrullero central. Viene para batear. Estamos viendo acá muy poco ofensiva de los Leones de Yucatán, tienen que batear más. Lanzamiento, pelota mala. Así que cuenta una bola, cero strikes, 87 millas por hora y dos outs, bases limpias. Los Olmecas están en el terreno de juego. Otra rola por el short. Toma, tira Jason Atondo y baja rápido del montículo. Entonces Austin Warner dominando de 1, 2 y 3 a los melenudos. Cae la tanda y esto se encuentra 3-0 luego de tres entradas completas. Tabasco le gana a Yucatán. Pausa y volvemos.
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8: De regreso al parque de béisbol Coculcán, aficionados al rey de los deportes, la cuarta entrada a continuación con los Olmecas de Tabasco al bat, con José Godoy el catcher y octavo en el orden, Leobaldo Cabrera el noveno y jardinero central, y el primer bat Marco Hernández tercera base, en una vez más enfrentándose a los picheos de César La Cabra Valdés. Pitcher derecho a los Leones de Yucatán de Santo Domingo, República Dominicana. 0 victorias, 4 derrotas en lo que va de la campaña hasta el momento, con una marca de 6 imparables recibidos en lo que va de partido. 3 carreras lo que tiene a su favor el equipo de los Olmecas. Contacto de bote alto, la pelota por primera, pica en territorio de foul cerca de la línea, pero en terreno malo. Iba a ser el primer strike en la cuenta para José Godoy, que en su primer turno de la noche conectó un elevado a la tercera base cuando estaba la casa llena. Ahora le toca abrir la tanda en este cuarto episodio. Bateador zurdo enfrentando los envíos de Valdés. Tiene el derecho de los Leones para el plato. El contacto de foul, la pelota se va para atrás. Le tiró un cambio de velocidad, 81 millas por hora, adelantó el bate y la pellizcó nada más José Godoy. 0 bolas con 2 strikes, con la mecánica completa, viene Valdés para Jorge, el batazo va por segunda, Dalton Guthrie, con rodilla en tierra, tapa con el cuerpo el bote, recupera de la tierra y tira a primera para sacar el out por la ruta de 43, se va retirado Godoy para el primer out. Vendrá Leobaldo Cabrera a batear a continuación.
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8: Segundo turno de la noche para Leobaldo Cabrera, quien también falló en la primera entrada con la casa llena, ponchándose contra uno de los picheos rompientes que tiene en su repertorio César Valdés. Abre con strike y se pone arriba de la cuenta La Cabra, que viene para el plato. Buena vista la del bateador Leobaldo Cabrera, viendo pasar ese lanzamiento malo. 1-1 está el conteo. La tiene la serie Valdés, el pitcher viene con el lanzamiento para Jon, abanica, cambio de velocidad, adelantado el swing cuando la pelota iba perdiendo fuerza conforme llegaba al plato. Viene pitcher con el envío para el plato, ahí está el contacto, abanica, no encuentra la canica. Con sabor a chocolate se va a retirar Don Leobaldo Cabrera. La Cabra César Valdés lleva 4 ponches en su labor de hoy y 2 han sido para Cabrera.
14: Muy bien, abanica acá Leobaldo Cabrera. Hay 2/3, va a venir el primero en el orden, Marco Hernández, que pues tiene hoy par de imparables. Vamos a ver qué dice con par de hits. Viene para batear.
8: El primero en el orden, abriendo por tercera ocasión la alineación de los Olmecas de Tabasco. Dejando pasar el primer lanzamiento fuera de la zona de strike. La primera bola mala en la cuenta para Marco Hernández. Tiene hit al central y hit al derecho. Bateador zurdo, empuja la bola por el callejón entre el central y el derecho. La pelota de un bote contra la cerca, dobla por primera y se va hasta la segunda. Hernández va a llegar tranquilamente a la segunda con un limpio doblete después de dos outs, conectando su tercer imparable. Ya es cliente César Valdés de los batazos de Marco Hernández, va de 3-3 en la noche.
7: Tres imparables, sencillo en la primera entrada, anotó carrera, sencillo en la segunda, se quedó ahí en la inicial porque luego hubo tres outs, y en la cuarta, después de dos fuera, conecta este doblete. Jason Atondo, el shortstop, viene para batear.
8: Segundo en el orden, de dos nada hoy, elevado al derecho y rola a las paradas cortas. El pitcher listo viene para el plato, le tiró el primer picheo, la pelota se va por el jardín izquierdo, pica de hit, rápidamente Filia la toma, no hay opción de buscar la jugada, tranquilamente a paso de trote llega a la registradora Marco Hernández, con el sencillo productor de Jason Atondo, que pone en la pizarra 4-0 a favor de los Olmecas.
7: Muy bien, pues acá está el hit, y traen la cuarta carrera, hombre en la inicial. Este es el octavo hit que están conectando los Olmecas cuando Domingo Leiva viene a batear.
8: Dos outs, escribe las grandes tragedias. Sacó dos outs Valdés en este cuarto episodio y un doblete y un sencillo consecutivos. Ya le volvieron a rasgar la pizarra con una rayita. Domingo Leiva en la caja de bateo vio pasar el primer strike. Tercero en el orden, segunda base de los Olmecas. Picheo afuera, pelota mala, la cuenta pareja en 1-1. Leiva en el cajón de los zurdos. Ha recibido base por bola, pero también tiene ponche ante los envíos de César Valdés. Se va a llegar a 77 con el siguiente lanzamiento. Ahí va, de un bote por primera, se va Drake para atrás. Logra filiar de frente la pelota. Él mismo pisa la primera. Y así va a caer el out que faltaba. Un doblete de Hernández, un sencillo de Atondo, se traducen en una carrera más para los Olmecas. A mitad de la cuarta, partido 4-0 a favor de Tabasco. Regresamos.
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8: Regresamos para el cierre del cuarto episodio. 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Segundo, tercero y cuarto en el orden por el equipo de casa. Los Leones que está perdiendo 4-0 en la cuarta entrada. Se mantiene el zurdo Austin Warner en la loma de los disparos con el primer lanzamiento en zona buena. Para Eric Filia, en su turno debut con los Leones, se fue al primer lanzamiento con un rodado para la segunda base. Zurdo contra zurdo, lanzamiento. Muy adentro. La pelota es mala y la cuenta se va a poner pareja en 1-1. Viene el pitcher para Jona, ahí va el rodado, el primera va por ella. En la asistencia de Warner en la inicial. A tiempo para sacar el lado. De primera a pitcher por la ruta 31 se va retirado Eric Filia. Tenido dos turnos, dos rodados jalando la pelota, uno a segunda y ahora este hacia primera.
7: 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Bien, así que hay out y viene a batear aquí Jadir Drake, que tiene ponche en la primera entrada.
8: Ese ponche fue sin tirarle al tercer strike. Ahora con buena vista ve pasar un lanzamiento 86 millas por hora afuera de la zona de strike. Segunda oportunidad ante Austin Warner. Ahí va el contacto de Drake. Una línea fuerte por el izquierdo. Dos pasos para atrás. Y sin problemas, Agustín Ruiz espera que Doña Blanca descanse en su guante. Se va retirado Drake. Cayó el segundo tercio en el cierre del cuarto rollo.
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8: El bateador designado, Henry Ramos, viene a tomar turno. Es el cuarto en el orden hoy por la alineación de Hensley, el Bam Bam Mullens, el nuevo manager de los Leones, y apenas va viendo cómo acomodar sus piezas. Lanzamiento para el plato, le van a cantar el primer strike a Henry Ramos. Bien dijo Mullens, yo juego con lo que me da. Referente ayer hablando con él sobre las salidas. Ahí está el contacto de Ramos, la pelota la busca el jardinero central, metiéndose en el callejón. Con el jardín derecho aparece Leobaldo Cabrera para quedarse con Doña Blanca. Una vez más, los Leones se van en orden en este cuarto episodio. Ya son 7 retirados de manera consecutiva. Y son 4 entradas completas. 4-0, Tabasco le gana a Yucatán. Regresamos.
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5: Vámonos entonces al quinto episodio. Aquí viene Dalton Rodríguez para lanzar por parte de los Leones de Yucatán. Y enfrenta a Sid Bear. Así que arrancando esta tanda de bateo, cambian a César Valdés. Lanzó un total de 4 entradas con 4 carreras, 8 imparables. Además de que pues dio 4 ponches y 2 bases por bolas. Se va y Dalton Rodríguez, que no tiene ganados ni perdidos. 6 ponches y 5 bases. Con 0.90 de efectividad, viene para lanzar. Pelota mala para bateador. Entonces, la cuenta acá es de 3 bolas, un strike. Bateador por el lado de los zurdos. Norteamericano, Sid Bear. Pelota mala, base por bolas, arranca dándole el pasaporte a Bear y viene Junior Severino, el jardinero derecho, para batear. Es la tercera transferencia en global que trae el picheo de Yucatán hoy.
6: Así es, César Valdés dio 2 bases por bola en la primera entrada cuando se enfrentó a 9 bateadores. En total, ya lo decías, 4 carreras, 8 imparables, además ponchó a 4, se enfrentó a 21 enemigos en 4 entradas de trabajo, no alcanzando una salida de calidad y además hasta el momento con lo que podría ser su quinta derrota de la campaña.
5: Batazo, la pelota se va de hit, buen contacto al jardín de en medio, así que con la base y el hit de Severino están al ataque otra vez los Olmecas de Tabasco. Viene Jamaico Navarro, el primera base, que está de 2-1. Así que vamos a ver cómo resuelve esta situación, este asunto, el pitcher Dalton Rodríguez, porque sí está en apuros, ¿eh?
6: Ayer precisamente fue llamado desde el calentadero Dalton Rodríguez para lanzar el cuarto episodio. Permitió par de imparables, le anotaron una carrera de más de una base por bola cuando se enfrentó a 4 enemigos. Pero subió en la quinta, dio una base y ahí fue cuando lo cambiaron.
5: Bien, batazo de foul. Aquí está Jamaico Navarro. Tiene imparable en la primera entrada. Ponche en la tercera. De 2-1, ahí va el catcher a platicar con él. Mientras que hay hombres en primera y segunda, se ponen de acuerdo para enfrentar al siguiente rival, Jamaico Navarro. Son los Olmecas los que están a la ofensiva acá. Dalton Rodríguez se prepara para venir al plato, aquí está con su envío muy pegado al cuerpo, pelota mala, tiene que echarse para atrás Jamaico Navarro. Batea 3.79 este hombre con un jonrón y 10 carreras impulsadas. Estamos arrancando la quinta entrada. Lanzamiento, pelota mala también. Así que la cuenta, 2 bolas, un strike. 2 bolas, un strike para bateador Jamaico Navarro. Dalton Rodríguez está en apuros porque tiene a 2 en los senderos. Abanica. Acá el segundo strike, la cuenta 2 bolas, 2 strikes para el bateador. La gente Y el sonido local pide ponche para el bateador. Vamos a ver si Dalton puede salir con el ponche, pero viene con una pelota bajita arrastrada. Y es la tercera pelota mala. 3 bolas, 2 strikes. Está el pitcher listo para venir con su siguiente envío. Con 3 bolas, 2 strikes. No hay out, 2 a bordo. Batazo por tercera. El tercera la tiene. A segundo un out. A primera. Doble play. Así que tercera, segunda, segunda, primera. Está saliendo la doble matanza. Pero hay hombre en la antesala, Tito.
6: Sí, ahora va a tener posibilidad de trabajar con 2 outs. Dalton Rodríguez para tratar de evitar que caiga esa posible quinta carrera para los Olmecas. Lo bueno que dominó a Navarro, que es peligroso. Lo malo es que viene ahora Agustín Ruiz, que va de 2-2 en la noche.
5: Bien, pues solo tiene que centrarse en dominar a este bateador. Y con ello habrá terminado las angustias de esta entrada. Pelota mala, pelota alta. 1 bola, 0 strike. La cuenta para bateador Agustín Ruiz. Batea punto 330. Con 24 carreras impulsadas, 5 jonrones y 21 anotadas. Pelota mala. Los Olmecas de Tabasco. Un equipo que llegó a Villahermosa en el 80 y desde esa época se ha mantenido. Solo ha tenido un campeonato. Rola la pelota de hit. Aquí está la quinta carrera. Imparable al jardín derecho, que trae en remolque a Sid Beer. Y esto está 5-0. Así que los Olmecas siguen bateando, Tito.
6: Que lo decía Andrés, había que cuidarse de Agustín Ruiz junto con el primer bat, Marco Hernández. Los dos van de 3-3 en la noche de hoy. Y con eso cayó una carrera más, 5-0, con ya 10 imparables conectados por los Olmecas en apenas la mitad del juego.
5: Godoy es el que está bateando, es el catcher, tiene elevado a la antesala y rola la intermedia en la primera y cuarta entrada. ¿Cuánto está bateando? Ahí dice punto 310. Le marcan el strike con un jonrón y 14 impulsadas. José Godoy, catcher venezolano número 77 en la espalda, que batea por el lado de los zurdos. Hay hombre en primera con 2 outs. Esa carrera pues fue para la cuenta de Dalton Rodríguez, porque él comenzó la entrada. Y finalmente la base por bolas que otorgó comenzando la tanda se convierte en carrera. Hombre por primera. Regresa el corredor. 1 bola, 2 strikes. La cuenta para quien batea. Batazo de foul. Ah, regresó al terreno. Nadie lo esperaba. Se regresó al primer nivel, ¿no? Ahí algún aficionado se asustó. Le cayó en la mano, pero sí regresó a terreno, creo, ¿no? O sea, golpea al aficionado y se va otra vez. Ah, no, claro que no. Nadie se esperaba esa pelota. Aquí está la cuenta de 1 bola, 2 strikes. Ya conectó varios batazos de foul. Aquí va a venir Dalton Rodríguez con su séptimo lanzamiento. Pide cambio de pelota con su séptimo lanzamiento ante este bateador. No ha podido dominarlo. 1 bola, 2 strikes para Godoy. Octavo en el orden, abanica y con ponche cae la tanda. Sin embargo, los Olmecas aumentan su carreraje. Hacen una carrera más y están ganando 5-0 a los Leones de Yucatán. Luego de 4 entradas y media, volvemos en un momento.
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5: Bien, pues estamos de regreso para la parte baja del quinto episodio. 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Vienen al bate los Leones de Yucatán. Y los que están en turno son Addison Russell, el tercera base. Winton Bernard, el jardinero derecho. Y Eric González, el parador en corto. Ante Austin Warner, el pitcher. Bien, pues acá entra al cajón de bateo Addison Russell, listo para enfrentar a este pitcher. Austin Warner, pitcher zurdo que viene con el primer strike, la cuenta cero bolas, un strike. Batacito, ahí por la intermedia, la toma el camarero, tira y está sacando el out, así que Addison Russell se va tranquilamente con la rola por la intermedia. 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Aquí presentan entonces a Winton Bernard, viene para batear como jardinero derecho. Pelota bajita, pelota mala para bateador. Bernard pegó de hit al cuadro en la segunda entrada. Estamos en la baja de la quinta y están a la ofensiva los Leones de Yucatán. Pitcher que viene al plato, rola por el short para corto, toma, tira y está sacando el out. Solamente tiene dos hits Yucatán, Tito.
6: Así es, y ya han ido retirados de manera consecutiva los últimos 9 bateadores. Precisamente Bernard fue el último hombre en pegar de hit. Y eso fue en el segundo episodio cuando cayeron los únicos 2 hits de los Leones. Pero un doble play lo sacó del apuro y fue precisamente el Mago González el que bateó para doble play y comenzó esa fila ya de retirados de manera consecutiva.
5: 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Bien, pues acá está en turno el bateador Eric González. Lanzamiento, pelota mala. Tres y nada en la cuenta para bateador con 2 outs. Millas por hora en la picheada. 3 bolas, un strike. Pelota mala, va a ser la base por bolas acá para Eric el Mago González, y Julián León va a venir a batear. Aquí está entonces el catcher con hombre por primera. Bueno, primero que se envasa en...
6: Bueno, fue precisamente el que inició la tira de retirados de manera consecutiva, bateando para doble play en la segunda entrada. Fueron 9 los que fueron retirados hasta que el mismo González le puso pausa a esa racha con esa base por bola.
5: Abanica acá, Julián León, el strike. 0 bolas, un strike, la cuenta para bateador. Los Leones tienen que batear. Está muy pobre su ofensiva y adolecen del mismo problema aunque ya trajeron otros peloteros para reforzarse, deben de ligar los imparables para que haya carreras. Así que, hombre en primera, el Mago González. Batazo muy elevado, profundo por el central, está dominado. Se frena la pelota, el jardinero también, y cerca de la franja advertencia, captura la bola para sacar el out. 5 completas en el Parque Culcán, 5-0. Tabasco le gana a Yucatán, volvemos.
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6: Vámonos entonces a la sexta entrada. Tendremos un nuevo pitcher por los Leones de Yucatán. Entra en actividad el relevo después de que Dalton Rodríguez batalló en la quinta entrada con una base por bola. Dos imparables que se traducen en la quinta carrera que anotó el equipo de los Olmecas de Tabasco. Así está el juego, precisamente 5-0 a favor de los visitantes. Y en esta sexta entrada vendrá a lanzar Irving Vázquez a la loma de los disparos en sustitución de Dalton Rodríguez. Leobaldo Cabrera es el encargado de darle la bienvenida al derecho de los Leones de Yucatán. Allá entonces veremos a Leobaldo Cabrera enfrentar a Irving Vázquez. Pelotero mexicano Irving Vázquez, pitcher derecho en la loma, los disparos por los Leones. Leobaldo Cabrera, pitcher derecho en la caja de los bateos, hace contacto de foul, la pelota se va hacia atrás, va a ser el primer strike. Irving Vázquez es el nuevo lanzador y se enfrenta a Leobaldo Cabrera, el noveno bat, que lleva un par de ponches. Ahí va el contacto por el lado de tercera, ataca Addison Russell, carga el rifle y suelta el tiro. A primero, un poco alto, tiene que extenderse todo lo posible Jadir Drey para quedarse con la pelota y completar la ruta 53-53. Tercera, primera para retirar a Cabrera.
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6: Viene a batear ahora el primer bat, Marco Hernández. Tercera base, tiene tres imparables hoy, uno de ellos doblete. Tira primer lanzamiento, abanica una curva de 76 millas por hora. Le quitó un mundo de velocidad y además le puso efecto de joroba a ese picheo. El derecho, Irving Vázquez. En el lado de los zurdos está Marco Hernández en la caja de bateo. Conectó de hit al central en la primera entrada. Hit al derecho en el segundo rollo. Y doblete de callejón entre central y el derecho en la cuarta entrada. Le van a cantar el segundo strike. Le repitió la dosis. La primera la abanicó. La segunda la vio pasar y caer en la zona de strike. Ventaja para Vázquez. 0 bolas. 2 strikes y oportunidad de ponches para el pitcher de los Leones. Contacto a adelantado, jalando la pelota, pone a picar la pelota en territorio de foul por primera. Defendiéndose la queja de bateo Hernández. Batea para punto 370 con 5 cuadrangulares y 20 carreras producidas en la campaña. 0 bolas, 2 strikes. El pitcher viene con el envío para Jola y va el batazo. La pelota va a caer de hit en el jardín derecho central. El cuarto imparable de Marco Hernández, de 4-4 el primer bat de los Olmecas en este juego. Todas las veces que se ha parado en la caja de bateo se pone en circulación y dando hit.
5: Bueno, acá lo hace con un out, pero de todas maneras ahí está. Tiene 3 sencillos, un doblete. Acá en la sexta entrada está en la inicial y con solamente un out tiene para jugar acá el manager de los Olmecas.
6: Viene a batear Jason Atondo. Está de 3-1 en lo que va de la noche. Fue nominado en sus primeras 2 oportunidades, pegó de hit para producir carrera en el cuarto episodio. América, el primer envío de Irving Vázquez, una recta cortada que se alejó del madero. Del parador en corto de los Olmecas, Jason Atondo. 0 bolas con un strike. Vázquez viene con el envío para el plato. Curva que se abre y se aleja de la zona. La cuenta se pone en 1-1. Una bola con un strike para Atondo. Listo el pitcher, viene con el lanzamiento para home. Cuidado, Atondo tiene que agacharse para evitar ser golpeado por una curva que no desarrolló de buena forma tras salir de la mano del derecho Irving Vázquez. Abriendo por la inicial Marco Hernández con un out en la pizarra. Pitcher viene para con el elevado. Va por el jardín central, va para el frente corriendo Alonso Gaitán. Espera Doña Blanca, está segura en su guante, se va retirado Atondo. Cayó el segundo out en la parte alta del sexto episodio.
5: Bueno, dominado Atondo, se está yendo ya de 4-1. Tal vez le toque, inminentemente le va a tocar otro turno al bate en este juego. Domingo Leiva es el que viene a batear, es el tercero en el orden y segunda base del equipo tabasqueño. Entra al cajón por el lado de los zurdos. El pitcher es derecho.
6: Se tiene que fajar el derecho Vázquez y la loma de los disparos. Empieza la parte fuerte de la alineación de los Olmecas. Ya tiene 2 outs, pero con uno más que se le ponga en circulación, abriría la oportunidad para Seth Beer, incluso hasta para Junior Severino de ser posible, con los bates poderosos con los que cuenta Luis Carlos García, el mandamás de los Olmecas. Elevado por tercera la pelota en territorio de la afición, para el disfrute de la gente que hoy, más o menos igual que ayer, en lo que alcanzamos a ver, ya registraron 8,000 y tantas personas, ya lo decía Andrés. Se ha ido a la baja la asistencia, aún así sigue siendo de las mejores, en general en toda la liga. Pero en los primeros juegos eran de 11, 10. Luego vimos juegos de 9,000 personas, ayer de 8,000 y tantas. Picheo muy abierto, pelota mala. La cuenta se va a poner en 2 bolas con un strike para Domingo Leiva. Poderoso bateador de punto 358 de porcentaje. 4 cuadrangulares y 15 carreras revolcadas en lo que va del 2026. Es el juego 32 del rol regular para los Leones de Yucatán. El envío para el plato. En strike, dice el umpire. La cuenta se va a poner pareja. En 2 bolas con 2 strikes. Para Leiva. Oportunidad de ponche para pitcher Irving Vázquez. Hay 2 outs en la pizarra. Hay corredor por la primera. Vázquez viene con el lanzamiento para Jón. En la esquinada afuera. Ve pasar Domingo Leiva. La tercera pelota mala. La cuenta se va a ir a lo máximo. 3 bolas, 2 strikes. Para el bateador de los Olmecas. Yadier Drake en la primera base jugando hasta el fondo, hasta atrás. Por lo cual el corredor Marco Hernández va a salir al robo de base. Abanica, swing perdido, chocolate servido para Domingo Leiva. Cayó el lado que faltaba y con sabor a chocolate termina la sexta entrada de la parte alta. Irving Vázquez cuelga el cero, pero los Olmecas siguen ganando 5-0. Regresamos.
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6: Regresamos al parque de béisbol Cuculcán. 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Para el que abre la tende, Dalton Guthrie lo vieron en el orden. Contacto elevado, la pelota la busca el shortstop y se va a quedar con ella, metiéndose en el jardín izquierdo. Jason Atondo haciendo la jugada, cubriendo terreno y luciéndose las paradas cortas. Viene a la caja de bateo a continuación Alonso Gaitán. El pitcher zurdo Austin Warner con el lanzamiento para el plato. Rola para el shortstop. Otra vez Jason Atondo. Toma y tira la inicial para sacar la ruta 63 y poner el segundo tercio en la pizarra en un abrir y cerrar de ojos.
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6: Ahora en la caja de bateo viene Eric Fili, ¿eh? Eric Fili a la caja de bateo. Pitcher que hoy debuta con los Leones de Yucatán y hasta el momento lleva par de rodados al cuadro. Así que vamos a ver si Fili logra conectar su primer hit del partido. El envío muy pegado, va a ser pelota mala de la cuenta. Se va a poner pareja en dos bolas con dos strikes para Fili. Le llegó con porcentaje de .241 procedente de los Acereros de Monclova. El envío para el plato, contacto de foul defendiendo la zona de strike Eric Fili. En lo que va de la noche ha bateado Fili, rola segunda y rola primera. siempre jalando hacia su banda, el zurdo Filia. En cuenta de 2-2, buena vista la del bateador para dejar pasar un lanzamiento picado del pitcher Austin Warner. Con este envío, Warner llegó a 73 lanzamientos. 75 lo que marca la pizarra. Allá está el picheo, pelota mala, pase por bola. Para Eric Filia, por primera vez se pone en circulación en su noche debut con los Leones de Yucatán. No es con imparable, pero al menos con base por bola. Después de 2 outs, mantiene la entrada con vida para Yucatán.
5: Bueno, así es. Luego de 2 outs, envasa otro melenudo. Se envasó uno en la 5ª entrada, ahora otro en la 6ª. Pero necesita haber contacto con batazos, porque que se envase uno pues no sirve de mucho, ¿no?
6: Y se lo llevan 2 hits y cayeron justamente en el 2º episodio. En la caja de bateo, el Black Panther Jaddy Drake. Primera base en los Leones de Yucatán. Hoy con ponche sin tirarla y con elevado hacia el jardín izquierdo. De 2-0, el Black Panther. Warner, el zurdo, tiene de frente al corredor. El envío viene para Jorge, contacto de foul. La pelota se va por el lado de tercera hacia el dugout de los Leones. La cuenta se va a poner pareja en 1-1 para Jadier Drake. El pitcher listo, ya tiene la seña, tiene el corredor de frente. Viene hacia el plato, contacto trazado, mandando la pelota a la banda contraria en territorio de foul. El 2º strike ya está en la cuenta del bateador Jadier Drake. La ventaja la tiene pitcher Austin Warner, que solo ha permitido 2 imparables, solo ha ponchado a 2, ha dado 2 bases por bola, pero tiene 5 argollas colgadas en la pizarra del parque Kukulkan. Una bola y 2 strikes la cuenta. En un turno de pitcher zurdo contra bateador derecho. Viene Warner para el plato. Línea de Drake por el jardín izquierdo. La pelota va a llegar hasta la barda. En territorio bueno. Va a avanzar el corredor. Porque la pelota se fue por encima de la cerca. La puso en órbita rumbo al espacio. Y con un cable, un liñón, un batazo tendido, pero con la fuerza del Black Panther, Doña Blanca cruzó por encima de la cerca. Y esto pone la pizarra 5-2. Yucatán está en el juego con el cuadrangular de Jadier Drake, que mete a los Leones a la pelea. 5º cuadrangular en la campaña para el Black Panther.
5: Bueno, pues así que se coloca 5-2. Tremendo batazo que pasa ahí muy cerca de del tubular. Apenas se fue esa pelota, apenas en terreno bueno, pero lo suficiente, lo necesario para que cuente. Es decir, salió el batazo y una persona que estaba justamente pegada al tubular agarra la pelota allá al fondo del jardín. O sea, sí es claro que la pelota se va, pero también apenas en zona buena,
6: Por casi nada.
5: Por casi nada, pero se fue.
6: Abarica ahora Henry Ramos. Lo retó con la recta 88 millas. La cuenta está en 2-1. Para Ramos, que conectó el primer imparable de los Leones en el 2º episodio. Y después de eso, los Leones no habían vuelto a dar de hit. El infield hit de Quinton Bernard en la misma 2ª entrada. 2-2 la cuenta ahora para Henry Ramos. Catorce bateadores pasaron sin dar de hit. 2 se pusieron en circulación por base y por bola. Hasta que llegó el tablazo de Drake. Ahora sigue el de Ramos. La pelota en órbita, pero en territorio de foul. Amenazó con sacar la pelota y conectar espalda con espalda después del cuadrangular de Drake. Ramos cerca de conectar el cuadrangular también. 2-2 la cuenta. El batazo de foul, la pelota se va a butaca alta la sección de los aficionados por el lado de la primera base. La cuenta sigue en 2-2. Warner viene con el lanzamiento para home, salió a buscar la swing defensivo, contacto de foul. 2-2, se mantiene la cuenta para Ramos. Y después de conectar hit en la segunda entrada, en el cuarto episodio elevó hacia el jardín central. 2-2, Warner viene para el plato, lanzamiento abierto, cambio de velocidad, el pitcher zurdo para bateador derecho, que se va alejando conforme va llegando hacia el plato. La cuenta lo máximo, 3 bolas con 2 strikes. Listo, el pitcher viene con el envío para Jona y va el batazo a la pelota en órbita rumbo al espacio, pero en la franja de advertencia aparece Agustín Ruiz para quedarse con la pelota. Doña Blanca descansa en su guante y termina en 6 entradas completas. Yucatán con un cuadrangular de Drake anota 2 carreras y la pizarra está 5-2 a favor de los Olmecas. Regresamos.
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2: Regresamos al Parque de Cuculcán, la séptima entrada, Andrés. Los Leones se han metido en el juego con ese cuadrangular de Jadir Drake. Pero aún así, los Olmecas siguen ganando con 5 carreras. A 2, las 3 de diferencia. Fueron prácticamente de este primer episodio cuando le anotaron 3 a César Valdés. Ángel Perdomo, el nuevo pitcher por Yucatán, viene un brazo zurdo para trabajar específicamente contra el zurdo cuarto bat, Zedber.
3: Bien, pues aparece Ángel Perdomo, listo para lanzar por parte del equipo melenudo. Es un pitcher zurdo que está entrando acá para enfrentar a Zedber, el cuarto en el orden y bateador designado. Acá se coloca en el cajón de bateo por el lado de los zurdos, pitcher zurdo, bateador zurdo también. Lanzamiento, primera pelota mala, una bola, cero strike. Está este encuentro en la séptima tanda, 5 carreras con 11 hits sin errores para Tabasco, Yucatán, 2 carreras con 3 hits también sin errores. Abanica el lanzamiento, una bola y un strike, cuenta pareja para bateador. 3.98 batea Zedber, medio swing, pero golpea la pelota, su bate, cuenta como foul. Trató de contener. Así que ahí está la cuenta en 2 bolas, un strike para bateador. Zedber, el cuarto en el orden, tiene hit en la primera entrada, rola el short en la segunda y base por bolas, anotó carrera en la quinta tanda. Los Leones de Yucatán recibieron 3 registros de Tabasco en la primera entrada. Uno en la cuarta y uno en la quinta. Son los 5 registros que tiene Tabasco. Abanica con furia, no encuentra nada. Punche para Zedber. De esta manera cae el primer out. 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Bien, pues hay un out. Junior Severino es el que viene para batear. Este dominicano que batea 3.93. Lanzamiento, pelota mala. Severino tiene un hit. Tiene una base para empezar en la primera entrada. Rola el short en la tercera y hit en la quinta. Está bateando de 2-1. Abanica es el número 52 en la espalda. Ángel Perdomo, 0 ganados, 0 perdidos, 4 ponches y una base. Acaba de llegar para el equipo de los Leones de Yucatán. En las Grandes Ligas jugó para los Piratas de Pittsburgh. Este Ángel Perdomo. Abanica y es el segundo strike para el bateador. Le metió la velocidad y hizo swing el bateador. La gente pide ponche. El pitcher está lanzando de costado. Pelota bajita. 2 bolas, 2 strikes. Se va a poner la cuenta acá para bateador. Es Junior Severino el que batea. Rola el short, tiene la pelota, da la vuelta en redondo, tira y está sacando el out. Piden la revisión acá inmediatamente. Severino, vaya jugada del parador en corto. Ah, le van a marcar
2: muy out. Muy cerrada,
3: sí, pero sí, sí, sí va a ser out, ¿eh?

0: que marcó la player de la inicial, toda la ruta es out. Una gran jugada hecha por el cuadro de los Leones, que si bien muchas veces nos ha hecho pasar vergüenzas también, nos ha demostrado mucha calidad y lujo en varias ocasiones.
1: Bueno, aquí le están marcando el out. No la van a pedir porque estamos viendo el monitor y realmente sí fue out. Sí es cierto, muy cerrado, pero pues no había sentado el pie cuando ya tenía la pelota en la mano Jadier Drake. No la van a pedir. Y el que viene es Jamaico Navarro, el primera base. Sexto en el orden, Jamaico Navarro. Tiene hit en la primera entrada, ponche en la tercera y rola a la antesala en la quinta. Así que una bola, cero strike, la cuenta para bateador, 92 millas por hora. El lanzamiento del pitcher. Aquí está Perdomo, viene para el plato, se le escapa la pelota al catcher, una pelota un poco baja. Y Jamaico Navarro pues va a buscar esa pelota que le quedó cerca y se la entrega al bad boy. Aquí está de nueva cuenta bateando ante Perdomo. Batazo muy elevado, está dominado el tercera base. Pide la pelota, sale a terreno de foul y captura para sacar el out. Foul fly a la antesala y cae la tanda. Se van en la alta de la séptima los Olmecas, que están ganando 5-2. Pausa y volvemos.
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1: Estamos de regreso al Parque Cuculcán. Vamos a ver si hay algún movimiento en la loma de los disparos por parte de los Olmecas. Viene a batear Addison Russell y hay un nuevo lanzador por parte de Tabasco, así que Nolan Blackwood. Así que Nolan Blackwood viene para lanzar. Nolan Blackwood y enfrenta a Addison Russell. Lanzamiento, pelota mala, dos y nada. Cuenta para bateador Addison Russell, quinto en el orden, tercera base, igual central en la segunda entrada y rolateó la intermedia en la quinta. Está bateando por parte de los Leones de Yucatán. Acá está el pitcher, viene para el plato, batazo, foul. Así que dos bolas, un strike. Addison Russell, de los que se acaban de integrar al equipo melenudo, estaba con Campeche. Addison Russell, batazo fuerte, el short, tiene la pelota, pierde a Tondo, recupera, tira y está sacando por medio paso. Ahí salió un trayazo por el short. Atondo tuvo que esforzarse para tomar esa pelota, pero le alcanza el tiempo para sacar. Detuvo la pelota, recuperó porque se le había quedado ahí, tira y saca.
0: De manos muy rápidas realmente Jason Atondo. Parecía que pasó un día entero en hacer la jugada, pero le dio chance de sacar a Addison Russell en la primera base.
1: 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El que batea es Winton Bernard. Está en turno Winton Bernard. La cuenta para él es de 2 bolas sin strike. Batazo muy elevado, el primera base, sigue la pelota en terreno de foul. Está capturando la bola con foul fly a la inicial ahí, cerca de la raya de cal, capturó atrás de la colchoneta para sacar el out, así que 2/3. Eric González es el que viene a batear, el Mago González es el que está en turno a continuación, entrando al cajón de bateo. Rola para doble play y base por bolas.
0: Bueno, hizo un buen trabajo el abridor de hoy, Austin Warner. Aspira a su tercera victoria después de haber lanzado 6 entradas de 2 carreras, 3 hits nada más. 2 bases por bola y par de ponches ante 22 bateadores.
1: Bien, la cuenta 1-0 para el bateador. 2-0, el siguiente lanzamiento también es malo. Eric González batea 208. 7 impulsadas, sin jonrones, le marcan el strike, 2 bolas, 1 strike. No ha podido batear como quisiera Eric González. El parador en corto conecta una rolita y sale de foul la pelota. Ya se iba para la inicial, pero el batazo salió de foul. 7º en el orden. Shortstop. Eric González se paró a batear en la segunda entrada primero con la rola al pitcher. Para doble play en la quinta recibió base por bolas. Acá en la 7ª, esta es su 3ª ocasión en el cajón de bateo. Ahí está Blackwood, viene para el plato. Foul. Apenas pellizcando la pelota, la envió hacia atrás el Mago González. Los Leones de Yucatán, pues en este compromiso buscando salir adelante, ganar el encuentro. Rolita por tercera, la tiene el antesalista, toma, tira y está sacándola. De tercera a primera se va Eric González y cae la tanda. Entonces 7 completas en el Cuculcán. Esto señala 5-2. Le está ganando Tabasco a Yucatán. Volvemos.
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0: Vamos de regreso al Parque Cuculcán, el 8º episodio a continuación con nuevo pitcher por Yucatán. Otro zurdo viene a la loma de los disparos. Se trata de José Álvarez, el que viene como responsable en sustitución de Ángel Perdomo para lanzar el octavo run. Álvarez listo con sus lanzamientos de calentamiento. El tiro de catcher al segunda. Y en la octava entrada vendrán a batear dos zurdos: Agustín Ruiz, José Godoy, y luego vendrá el derecho Leobaldo Cabrera. Los tres de abajo en la alineación de los Olmecas: séptimo, octavo y noveno. Con la velocidad abriendo con 91 millas por hora en zona de strike. La cuenta en 0 y 1. El pitcher de costado, a pesar de no tener corredores, viene con el envío para home. Buen picheo en zona buena. Ve pasar el segundo Agustín Ruiz. Y rápidamente José Álvarez toma ventaja en la cuenta y pone contra la pared a Ruiz. Cero bolas con dos strikes. El lanzamiento que viene para home a 92 millas. Bajito y afuera, de zurdo para zurdo. La primera bola mala en la cuenta de Ruiz. En lo que va del juego lleva tres sencillos. Además, dos carreras producidas esta noche de las cinco, con las cuales está ganando el equipo de los Olmecas. Ahí va el batazo, la pelota por el izquierdo en territorio de foul. Defendiéndose en la caja de bateo Agustín Ruiz. Y con los tres hits de hoy mejoró su porcentaje a .336. 5 cuadrangulares, 25 carreras revolcadas. El pitcher viene con el lanzamiento para Jona. Ahí va la bola jalada por el lado del jardín derecho. En territorio de foul, un contacto fuerte que termina estrellándose en la malla que protege a los aficionados. Ahí cerca del fondo del campo por el jardín derecho. Se mantiene la cuenta en 2 y 1. Dos bolas con un strike para Ruiz. Busca su cuarto imparable de esta noche. El pitcher Álvarez viene para home, contacto de foul. Como puede defendiéndose en la caja de bateo. Aún la ventaja para el lanzador José Álvarez. Después de 6 lanzamientos sigue batallando contra su primer enemigo en el octavo episodio. Séptimo en el orden y jardinero izquierdo, Agustín Ruiz, tirando el cuerpo para atrás, levantando los brazos, evitando el pelotazo. Con una recta de 92 millas a la esquina de adentro, de zurdo para zurdo, le vino por encima para alejarlo de la caja de bateo. La cuenta en 2 bolas con 2 strikes. Tiempo pedido por el bateador. Demoraron mucho pitcher y catcher en ponerse de acuerdo con su siguiente envío. Así que también el bateador Agustín Ruiz pidió su propio tiempo para acomodarse las guanteletas, el casco y regresar a la caja de bateo. 2 bolas, 2 strikes. Le mandaron ya la seña vía PitchCom. El lanzador Álvarez viene para el plato pitch. Rompiente, un slider que se abre huyendo de la zona y del bateador. Pero logró leer bien las costuras de ese lanzamiento Agustín Ruiz y vio pasar la tercera bola mala. La cuenta lo máximo, 3 bolas con 2 strikes. Álvarez viene para el plato, contacto por el aire, mandando la pelota a Ruiz hacia los aficionados. En territorio de foul. Se mantiene la cuenta en 3 bolas con 2 strikes. 3 y 2. El pitcher listo, Álvarez viene con el lanzamiento, bola hacia la tierra. En un tremendo turno de Agustín Ruiz. Termina joseando la primera base después de que comenzó dejando pasar todos lanzamientos en zona de strike. Abajo en la cuenta todo el turno, defendiendo foul con foul con foul. Vio pasar varios picheos fuera de la zona y termina recibiendo el pasaporte para comenzar la tanda en el octavo capítulo.
1: Bueno, pues acá está el hombre por la inicial. Se comunica con nosotros Rafael Carvajal, que está pendiente de esta transmisión.
0: Ahí está el lanzamiento. Muy pegado para el bateador. Le dan el madero y la pelota queda en terreno bueno. Lo que aprovecha el equipo melenudo para sacar una doble matanza de una forma extraña. Iba a tocar la pelota El zurdo José Godoy le vino por encima ese picheo, se protegió de un pelotazo con el bate y la pelota quedó en juego.
1: No corrió, así que pues estuvo más fácil.
0: Sí, él terminó en el suelo el bateador Godoy. Lo único donde tuvo que meterle prisa fue en la jugada
1: segunda.
0: A segunda, pero ya el tiro a primera de trámite para completar la doble matanza. Así que se vaciaron los senderos. Nadie ahora en el cuadro con dos hombres de la pizarra y Leobaldo Cabrera a tratar de mantener la entrada con vida para los Olmecas. La bola sin strike, Álvarez viene para el plato, contacto de foul, la pelota se va para atrás. Y la cuenta se pone pareja en 1-1. Para Leobaldo Cabrera. Es de pitcher a short y de short a primera. 163 el camino de la doble matanza. Abanica ahora Leobaldo Cabrera. Le ganó con la velocidad a 92 millas por hora. Y ya tiene dos strikes en la cuenta. Ventaja para el pitcher 1 y 2. Álvarez, el sonido local pide ponche, el público no tan metido en el juego, el lanzamiento para Jona, y va la línea de Cabrera, va para atrás Eric Filia, sin problemas, luciendo en el jardín izquierdo, mostrando cómo se cubre el terreno para quedarse con ese batazo. Termina retirando en orden la entrada Álvarez, se va a la parte alta del octavo episodio, la pizarra se mantiene 5-2. A favor de los Olmecas. Regresamos.
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0: aficionados al rey de los deportes, regresamos al Parque Kukulkan para el cierre del octavo episodio. Uriel León, el catcher de los Leones en la caja de bateo, enfrentándose a los envíos de Alex Tobalín, un pitcher que la afición melenuda ya conoce, puesto que perteneció a la organización de los Leones años anteriores. Velocidad de 92 millas por hora, la cuenta se va a poner en 0 bolas con 2 strikes. Ventaja total para Alex Tobalín ante León, que va de 2 nada hoy. El pitcher listo de costado, Tobalín bien con el envío para home. Pelota bajita, pelota mala. La cuenta se mantiene a favor de pitcher, pero una bola y 2 strikes. Viene para el plato, picheo, cantado el tercer strike. Dicta la sentencia el juez, el veredicto es ponche. Se queda sin tirarle Julián León. Y hoy lleva 2 ponches y los 2 dejando pasar el tercer strike. Cayó el primer tercio, Andrés, en el cierre del octavo rollo.
1: Bueno, pues acá hay un out y viene Dalton Guthrie, el segunda base, noveno en el orden, que hoy también está de 2 nada en el juego.
0: Listo el pitcher, viene con el lanzamiento para home. Le van a cantar el primer strike a Dalton Guthrie. Guthrie, en lo que va de hoy, lleva un par de batazos desde las paradas cortas. Uno por tierra, otro por aire. De 2 nada el tercera base. Hoy noveno en el orden en la alineación de los Leones. 0 bolas con un strike. Alex Tobalín en la loma de los disparos. El derecho levanta la pierna y viene para el plato. Salió a buscarla y le ganó con un sinker. Le quitó velocidad. Hizo lucir adelantado el bat de Guthrie. Y eso le da total ventaja. 0 bolas, 2 strikes. El pitcher ya tiene la serie. Viene con el envío. Tobalín para el plato. Slider afuera. Le echó buena vista Guthrie. Y vio pasar la primera pelota mala. Una bola con 2 strikes está a la cuenta. Tenemos también cambios a la defensiva por los Olmecas de Tabasco. El lanzamiento viene para el plato. El rodado va por tercera. La pelota de territorio de foul. Se mantiene en cuenta de una bola con 2 strikes. Carlos Arellano está en el jardín izquierdo en sustitución de Agustín Ruiz. Y va a tomar el mismo turno Carlos Arellano. Una bola con 2 strikes está a la cuenta para el bateador Dalton Guthrie. Viene Tobalín para el plato, abanica. Encuentra la carica y con el swing se va ponchado Guthrie. Hay 2 outs.
1: Hay par de ponches acá para Julián León y Dalton Guthrie. Vamos a ver si Alonso Gaitán puede armar algo a la ofensiva. Alonso Gaitán viene a batear entonces. Es el primero del orden y va de 3 nada.
0: Ayer Gaitán y Tobalín se enfrentaron también en el octavo episodio. El que salió ganando fue pitcher, con un elevado hacia jardín derecho para dominar a Gaitán. Primer lanzamiento, un slider para afuera. No vino por el centro de la zona. Por si se iba de Gavilán con su primer envío, va a ser la primera bola mala. En la cuenta para Gaitán. No hay nada, el pitcher viene con el envío para Jon. Ahí va el rodado por las paradas cortas. Jason Rotondo toma, tira la inicial y dejó la primera. Cayó el tercero. De 1, 2 y 3 retira la tanda Alex Tobalín. Y los Olmecas ya están a 3 outs de la victoria. Pero antes vendrán a batear en la parte alta del noveno episodio. En la pizarra, 5-2. Regresamos.
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0: Estamos de regreso al Parque Cuculcán, Andrés. Ya la novena entrada, los Leones están perdiendo 5-2. Esto no se acaba hasta que se acaba, pero la ofensiva de los Leones se ha visto muy pobre. Solo 3 imparables y las 2 carreras entraron con una base por bola y un swing de cuadrangular de Jader Drey.
1: Bueno, pues Colton Brewer viene para lanzar por parte de los Melenudos. Viene por José Álvarez. Colton Brewer se convierte en el sexto lanzador que utilizan los Melenudos. Se va a enfrentar a Marco Hernández, Jason Atondo y Domingo Leiva, el primer bateador que hoy está de 4-4.
0: Y un saludo muy especial para mi prima Clau, también para mis tíos Mikis, mi tío Marcos. Buen regreso a casa y sobre todo que sea de mucho provecho esa jornada laboral de mi prima.
1: Bien, pues aquí está el bateador. Lanzamiento. Strike el primero. Para Marco Hernández, el antesalista. Hit en la primera. Hit en la segunda. Doble en la cuarta y hit en la sexta entrada. Anotó carrera en la entrada 1 y 4. Al envasarse, pues se la anotó. En la primera entrada, Tabasco hizo 3 carreras ante César Valdés. Y este encuentro pues lo está perdiendo Valdés. Sería su quinta derrota. Pelota mala, pelota abajo. 2 bolas, 1 strike, ¿sí? Ah, sí, mira. Acá disfrutando del juego y Yuna está por acá saludando encima del dugout del equipo Melenudo. Batazo de foul, es el segundo strike. Así que la cuenta 2 bolas, 2 strikes. Julián León, el catcher, se levanta para pues agarrar y tirar la pelota por ahí, regresarla al dugout. Así que Marco Hernández sigue bateando con 2 bolas y 2 strikes. Batacito, foul, apenas metió el bate y salió el batazo que se va a las gradas con los aficionados. Siguiendo esa pelota acá, divirtiéndose con la música la gente mientras espera la parte baja de la novena y la reacción, la posible reacción Melenuda. Batazo de foul, ya repartió batazos de foul por todas partes. Marco Hernández sigue bateando ante Colton Brewer. Foul, otra vez, Colton Brewer tiene un ganado, 0 perdidos. 8 ponches, 3 bases, 1.20 de efectividad. Es el pitcher que viene al relevo por parte de Yucatán. Foul, otra vez. Son 8 picheadas. Va a venir con su noveno lanzamiento. Aquí, Colton Brewer ante Marco Hernández. No lo ha podido dominar. Va la rola, foul por tercera.
0: Sí, no busca por dónde pasarle el tercer strike. Y Hernández, que es un bateador que nos ha demostrado mucha calidad, con cuatro imparables hoy, una noche perfecta hasta el momento de 4-4. Pues tiene que buscar cómo. ¿A qué no le da sólido? ¿A qué no le da bien este primer bat?
1: Aquí va otro batazo de foul. Nos estamos sacando el bate de manera trazada. Y se mantiene todavía con vida. 5-2. Está ganando Tabasco a Yucatán. Lanzamiento, pelota mala, 3-2. La cuenta va al máximo para el bateador. Tres bolas, strikes, Colton Brewer. Es el que lanza. Batazo por el central, va el jardinero, la pelota pica entre dos. Va a tener otro imparable y se va a ir de 5-5 con este doblete. Marco Hernández. Acá con este doblete al jardín central, Marco Hernández está yendo de 5-5. Y bueno, hay hombre en la intermedia, sin out, si viene Jason Atondo para batear. Atondo está colocándose por el lado de los derechos. Lleva el número 7 en la espalda. Buen contacto ahí entre dos, entre jardín central y derecho. El batazo de Hernández, el primer del orden al bate. Así que está bateando de 5-5 el hombre que está en la intermedia. Y ahí Jason Atondo tiene un hit en 4 turnos. Su hit salió en la 4ª entrada. Segundo en el orden y shortstop. Va el batacito. El tercera la tiene. Va para la inicial y saque el out. Así que de tercera a primera cae el primer tercio, pero avanza la antesala. El corredor que estaba en segunda y el cuadro pues va a jugar semicerrado ante Domingo Leiva, el siguiente bateador. Domingo Leiva viene para batear acá en la parte alta del 9º episodio. Cuando están bateando los Olmecas, que ganan el juego 5-2. Muy bien. Lanzamiento. Strike le están marcando el primero. 0-1 strike. La cuenta para bateador. Hay un out, hombre en tercera. Cuadro cerrado por parte de los Leones, tratando de evitar la 6ª carrera. La tiene el camarero. Toma, tira, se va la goma, tiro a home, out and home. De esta manera termina la entrada. ¿La van a pedir? ¿Van a pedir la revisión? Uf. Bueno, pues por lo pronto salió la rola por la intermedia. El segunda base tiró a la inicial. El corredor de tercera se fue a home. El tiro vino al home. Uf. Puede llegar quieto, ¿eh?
0: Sí, lo que pasa es que se va reabriéndose. Se echó un clavado con las manos por delante. Pero el guante de el catcher Julián León lo toca a la altura de la cintura, vamos a decir. Es que o el tiro por fue atrás.
1: Alto. El tiro fue alto.
0: Incluso desde parece que no alcanza a tocarlo. Sí, cuando baja, como dice Andrés, el tiro vino arriba, baja la bola y busca al corredor llegando al plato. Casi, casi como si le hubiese tirado un muletazo toreando al corredor.
1: Pierde fracciones de segundo ahí.
0: Se le va, lo toca de la cadera para abajo y había pasado el cuerpo antes de la mitad del cuerpo, sobre todo las manos del corredor Marco Hernández.
1: Vamos a ver.
0: Uf. En ese ángulo no se alcanza a ver si en ese momento lo tocó.
1: Le pueden marcar safe, ¿eh? Le pueden marcar safe a esa jugada. Sí, agarró desprevenido al cuadro de los Leones de Yucatán. Vamos a ver qué dicen en la Ciudad de México al revisar la jugada. Ah, parece que sí lo toca, pero también parece que ya había tocado el home. Está muy cerrada la jugada, como siempre. Por eso se van a la repetición. A ver. Ahí está. Ahí ya tocó. Ya lo había tocado.
7: También ya tiene la palabra.
1: Ah, entonces puede ser que se mantenga el out. Tendría que ser algo muy contundente para revertir la decisión. Estamos en la alta de la novena con la victoria parcial. Y acá los umpires decidiendo. Vamos a ver.
0: Ya eso definiría sí. Si entra sí. Una carrera o si acaba la parte alta.
1: Claro que sí. Vamos a ver qué dicen los umpires.
0: Es safe. Ay, es out.
1: Bueno, termina la tanda. Termina la tanda. Entonces, acá de los Olmecas bateando. La alta de la novena se va. 5-2. Tabasco le gana a los Leones de Yucatán. Volvemos.
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0: Muy bien, pues estamos de regreso. Vámonos a la parte baja del noveno episodio. A ver qué trae para el equipo de los Leones de Yucatán, que están perdiendo este encuentro. Cuando acá Eric Filia es el que viene para batear. Jimmy Cordero es el pitcher, un ganado, un perdido, 17 ponches, una base por bolas, 2.30 en porcentaje de carreras limpias admitidas. Eric Filia batea 2.33 por el lado de los zurdos. Filia el día de hoy tiene 3 oportunidades al bate, rola la intermedia en la primera, a la inicial en la cuarta y base por bolas en la sexta entrada. Acá está en turno. Pelota mala, 3 y nada, a punto de darle la base por bolas. Jimmy Cordero al bateador. Estamos en la baja de la novena. Jimmy Cordero, aquí le marcan el primer strike.
1: Jimmy Cordero, Andrés, subió ayer a tirar la novena entrada sin opción de salvamento y logró hacer la chamba. Hoy sí, esta es su quinta oportunidad de conseguir un salvamento. Y de 4 chances antes de hoy, solo ha conseguido 2. Tiene porcentaje de .500 en juegos salvados y oportunidades.
0: Viene el lanzamiento. Le marcaron entonces el tercer strike. Moncha acá para Eric Filia.
1: Una noche debut con los Leones, que la cual pasa un poco desapercibido. Eric Filia batió rodado a segunda, rodado a primera, con base por bola, anotó una de las dos carreras porque después vino el cuadrangular de Drake. Era ahora cuando los Leones necesitan poner hombres en circulación. Le tocó abrir la tanda y dejó que le marquen el tercer strike.
0: Bueno, una bola, 0 strike, la cuenta acá para Jadier Drake, el hombre que con cuadrangular puso el par de carreras que tiene ahí Yucatán en la pizarra. Rola la pelota, se va de hit y a lo profundo, ahí va a doblar para la segunda, ahí va el tiro a la intermedia y fuera en segunda. Va a pedir la repetición, pero pues sí, muy arriesgado irse a la intermedia.
1: Bueno, sobre todo no haber salido con intenciones de llegar y apretar la velocidad hasta que vio que el jardinero derecho, Junior Severino, que midió bien el bote con la barda, fue a buscarlo, fue que apretó el sprint después de cruzar por la primera base. Iba muy tranquilo Jadier Drake.
0: Parece que sí va a ser out, ¿eh?
1: Lo que sí es imparable, al menos hit,
0: sí, cuando menos
1: al jardín derecho.
0: Pero puede ser el out 26.
1: Y poner también a los Olmecas a 2 outs de conseguir el juego de hoy y la serie. La jugada está siendo analizada en las revisiones que hace la Liga Mexicana. No, yo creo que sí, va a ser out.
0: Sí, vamos a ver qué va a pasar. Pueden marcarle el out ahí en la intermedia. Bateó por el jardín derecho, la pelota se fue hasta lo profundo. Jadier Drake pues pensó que iba a llegar, pero se le complicó a medio trayecto. Vino el tiro rápido del jardinero, tomó el segunda base y la toma con tiempo, ¿eh?
1: El jardinero derecho hizo bien su trabajo, en vez de irse detrás de la bola, esperó el bote y le salió directo hacia donde hizo el cálculo. Y eso es lo que aprovechó Drake. Apenas estaba cruzando después de la primera base cuando vio el momento en el cual venía el tiro, apretó al sprint, pero ya
0: le van a marcar,
1: nadie
0: es
1: más rápido que la bola.
0: La jugada, mira,
1: ahí lo toca.
0: Sí, sí. Y no ha tocado la base, creo yo. En fin, recibe con mucho tiempo la pelota el fildeador, con muchísimo tiempo de anticipación.
1: Para ser un poco más claro, pues la barrida de Drake viene con las manos separadas. Ahí es, sí, en el momento en el que intenta tocar a Tondo el short.
0: Pues vamos a ver.
1: No se cuela, pero es out.
0: Es out, es out allá en la intermedia. Entonces, pues reduce las posibilidades de Yucatán. Viene Henry Ramos, que puede ser el último out de este encuentro. Hay dos outs.
1: Es otro mal corrido de bases de Drake. Realmente, si tenía las intenciones de conectar un doblete, era salir el sprint todo el camino. Pero fue con mucha calma. Dejó una primera y de primera al primer tercio, hasta que vio el momento en el cual ya la bola estaba buscando dirección a segunda, decide apretar el sprint y ya es tarde, realmente. Iba bueno, con mucha calma.
0: Sí, 5-2 está la pizarra y Henry Ramos viene a batear a Vanica el primer strike. A un out del triunfo el equipo de Tabasco, llevarse la serie también. Y los Leones de Yucatán pues se seguirán hundiendo en el sótano de la zona sur. De 16 juegos han perdido 14. Solo ganaron 2. Batacito por primera. Ahí está el primera base que tiene la pelota. Foul, está diciendo el umpire. Batazo de foul. Aquí está la cuenta para batear una bola, 2 strikes. Ramos está tomando turno, cuarto en el orden. Tiene un hit en la segunda entrada, elevados al central y al izquierdo en la cuarta y en la sexta. Tiene oportunidad acá en la novena. Batazo grande por el jardín izquierdo. La pelota se abre y se va de foul. Ahí cerca de los tubulares.
1: La noche ha sido pobre en general para el bateo de los Leones. 3 imparables, 4 hits. Nada más en lo que va del partido. Ayer Yucatán llegó a conectar 7.
0: Bueno, pues acá se poncha Ramos y termina el encuentro. Gana Tabasco 5-2. Gana la serie, gana el juego. Y bueno, vamos a la pausa, estamos de regreso.
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1: Bueno, pues terminó el encuentro, Andrés. 5-2. La victoria es para los Olmecas de Tabasco. Una vez más, Yucatán cae en casa. Creo que me parece la última vez que ganaron en el Parque Cuculcán fue el 26 de abril. Y ya vamos casi para un mes de que pasó esa última vez. Se lleva la serie los Olmecas con este segundo triunfo. Le cayeron a palos a los Leones. 12 imparables. Yucatán sigue con una escasez en su bateo. Ayer fueron 7 hits. Hoy solo fueron 4 imparables. Cayeron 2 carreras por un cuadrangular. Y además, César Valdés va a cargar su derrota número 5 de la campaña.
0: Imagínate, ahí el ganador es Austin Warner, que lanzó por las 6 entradas, solo permite 2 carreras con 3 imparables. Y luego vienen los relevos de Blackwood, de Tobalín y este último que es el que es Cordero, que es el último que cierra con la cuarteta de pitchers con el que gana el equipo de Tabasco. Desde la primera entrada el juego se quedó sentenciado al anotar 3 carreras el conjunto de los Olmecas. Ya Yucatán pues nunca pudo alcanzar esas 3 carreras. Nos vamos entonces, Tito.
1: Sí, es a nombre de Andrés Novelo, Tito Silvero, servidor Andrés Hernández, Andrés Martínez, Jandro Hernández, gracias por acompañarnos en esta noche de béisbol, este sábado desde el Parque Kukulcán. Mañana termina la serie, los Leones tratarán de evitar ser barridos otra vez en casa, los Olmecas tratarán de buscar sacar la escoba contra los Leones, y nosotros se lo contaremos a través del 98.5 FM, La Comadre. Pasen buenas noches, que Dios les bendiga.

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3: ¿Sabías que en México se practican 70 cesáreas por cada 100 nacimientos? La Organización Mundial de la Salud recomienda que sean solo 15. ¿Por qué? ¿Conveniencia médica? ¿Miedo al dolor? ¿O hemos olvidado que el cuerpo femenino está diseñado para dar vida? El parto natural es un proceso fisiológico para el que todas las mujeres están preparadas. Sin embargo, algunos bebés no tienen esa opción y deben nacer por cesárea para evitar riesgos mayores.
4: La clave está en saber cuándo es realmente necesaria.
3: La cesárea es una cirugía que consiste en un corte en el útero para extraer al bebé. Ha salvado muchas vidas de mamás y bebés. Pero si la mujer vuelve a embarazarse poco después, corre el riesgo de que el útero se rompa en el sitio de la incisión previa. Aunque es una complicación rara, puede suceder en menos del 1% de los casos. Pero en México, contra las recomendaciones de la OMS, el número de cesáreas va en aumento. Pero atención, toda mujer tiene derecho a elegir el método de dar a luz. Y también derecho a recibir información científica completa para tomar decisiones informadas, porque una cesárea innecesaria tiene consecuencias reales. Los beneficios del parto natural están en la rápida recuperación de la mamá. En menos de un día ya puede moverse sin dolor intenso, puede cargar a su bebé, amamantar cómodamente y caminar sin ayuda. Además, durante el trabajo de parto, el cuerpo produce oxitocina,
4: conocida como la hormona del amor.
3: Esta molécula se secreta en el cerebro, viaja hasta el útero y desencadena el trabajo de parto, generando contracciones que ayudan al cuello de la matriz a abrirse. Es química natural del nacimiento.
4: No es dolor sin sentido.
3: Cada contracción tiene un propósito. El proceso culmina con el nacimiento natural. Entonces, ¿parto natural o cesárea? La respuesta no es una moda ni una conveniencia. Es una decisión médica basada en evidencias. El parto natural debe ser la primera opción cuando no hay complicaciones. La cesárea debe ser el recurso que salva vidas cuando realmente se necesita. Porque traer vida al mundo no debería ser cirugía de rutina programada a conveniencia. Es el milagro más antiguo de la humanidad. Y el cuerpo femenino, cuando todo está bien, sabe exactamente cómo hacerlo. Respetemos ese saber milenario y usemos la ciencia médica cuando realmente la necesitemos.

0: Con información de la doctora Yolitzma Arlet Musino Manjarres, del Hospital de Ginecobstetricia Luis Castelazo Ayala del IMSS y de la Facultad de Medicina de la UNAM. Un guión de Leonardo Santiago con información del portal Ciencia UNAM. Les saluda Mónica Genis.
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7: Bienvenidas y bienvenidos a Revista del Consumidor Radio. Soy Joy Ramírez. Hoy, en el Platillo Sabio Profeco, nos acompaña Mati Vargas, cocinera tradicional queretana, quien nos va a enseñar a preparar unas deliciosas salchichas a la mexicana desde cero. Bienvenida, Mati.
8: Gracias, Joy. Esta receta les va a encantar. Comenzamos. Los ingredientes que necesitamos para hacer las salchichas caseras son 1 kilo de pechuga de pollo, 400 gramos de hielo picado, 200 gramos de lardo de cerdo o lomo de cerdo, 140 gramos de fécula de maíz, 20 gramos de sal, 16 gramos de cebolla en polvo, 8 gramos de fosfato de sodio, 8 gramos de sal cura, 1 cucharadita cafetera de paprika, agua, funda de celulosa para la salchicha e hilo de algodón. Para nuestra preparación de salchichas a la mexicana, requerimos 2 jitomates medianos en cubos, media cebolla fileteada, un chile verde, un diente de ajo fileteado, cilantro picado, sal al gusto, aceite y 6 de las salchichas que vamos a preparar cortadas en rodajas. Comenzaremos preparando el embutido. Primero, cortamos la carne en cubos pequeños y la ponemos en la licuadora junto con las sales mezcladas. Y mientras se licúa, agregamos 1/3 parte del hielo molido. Además, añadimos nuestro colorante natural, que es la paprika. Luego, el lardo de cerdo o lomo de cerdo. Y al final, el resto de los ingredientes, incluyendo el hielo. Licuamos hasta que se integren bien los ingredientes y reservamos la mezcla en un bowl. Ahora, para darle forma a las salchichas, colocamos la mezcla dentro de la manga y embutimos en la funda de celulosa, rellenando a presión las tiras largas y atamos por uno de los extremos. Dividimos las salchichas en porciones atándolas con hilo de algodón. Para cocinarlas, colocamos las tiras de salchichas en las bolsas resellables de grado alimenticio y extraemos la mayor cantidad de aire posible. Calentamos previamente el agua a punto de ebullición, introducimos la bolsa de salchichas y cocinamos de 30 a 40 minutos. Al finalizar la cocción, sumergimos las salchichas en un bol con agua fría y hielos. Esto es para crear un choque térmico y las llevamos a refrigeración por 24 horas. Es muy importante que no retiremos la funda de celulosa hasta que las vayamos a usar. Ya seleccionadas, las colocamos en una bolsa al alto vacío para almacenarlas en el refrigerador. Estas salchichas pueden durar una semana almacenadas en refrigeración dentro de la bolsa. Ahora vamos a llevar estas salchichas caseras a otro nivel. Para su preparación, agregamos aceite en una cazuela y sofreímos la cebolla, el ajo e incorporamos las rodajas de salchicha. Agregamos el chile picado y después el jitomate en cubitos. Sazonamos con una pizca de sal y colocamos un poco de cilantro picado. Por último, Dejamos cocinar por 10 minutos, aproximadamente, hasta que todo quede bien integrado. Recuerden que el platillo Sabio Profeco es fácil de preparar, tiene buen sabor, aporta un balance nutricional y rinde para varias porciones. Anímense a prepararlo y cuéntenos en nuestras redes sociales cómo les fue. Yo soy Mati Vargas, cocinera tradicional queretana, y fue un gusto cocinar con ustedes.
7: Muchas gracias por acompañarnos.
8: Gracias a ti.
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0: Son las 5:55. 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
5: Muy buenas tardes, amigos aficionados. Nos encontramos en el Parque de la Serpiente Emplumada, el Parque Cuculcán, minutos antes del arranque del tercer juego de la serie entre los Leones de Yucatán y los Olmecas de Tabasco. Aquí en el Parque Cuculcán estamos a punto de arrancar con este encuentro, que es el último de la serie entre melenudos y tabasqueños. El equipo Olmecas de Tabasco manda a Jacob Nix al centro del montículo y a Ronnie Williams por parte de los Leones de Yucatán. Es el duelo de picheo que se va a presentar esta noche. Los Olmecas de Tabasco están jugando con Marco Hernández, primero en el orden designado, Randy Romero en el jardín central.

0: En el jardín derecho, Dalton Guthrie en segunda base, Julián León el catcher y Eric González aparece como noveno bat en las paradas cortas. ¿Cómo estamos? Tito Silveira que me acompaña. Bienvenido a esta transmisión, Tito. Buenas tardes.
1: ¿Qué tal, Andrés? Qué gusto saludarte a ti y a los aficionados al rey de los deportes en este domingo de béisbol. Los Leones de Yucatán ya saliendo al terreno de juego. Hoy Ronnie Williams en la loma de los disparos. Con los Leones tratando de evitar la barrida. Andrés, Yucatán no ha tenido una buena racha en casa, donde no ganan desde el 26 de abril. Hoy estamos 24. Van a pasar dos días más, no va a haber juego aquí. Bueno, el de los Diablos, el martes. Sería un mes exacto desde que los Leones ganaron por última vez en el Parque Volcán contra los del Águila de Veracruz el 26 de abril. Entonces Yucatán no ha tenido una buena racha jugando de local, tanto como de fuera, es decir, en general a los Leones no les ha ido bien. El arranque de la campaña tienen solo 10 victorias en 32 partidos, hoy es el juego número 33, acumulan 22 derrotas y se enfrentan a unos Olmecas de Tabasco que poco a poco van buscando escalar posiciones en el standing de la zona sur. Tienen 19 victorias, 13 derrotas y además de una muy buena racha se va perfilando como de los mejores equipos en la zona sur, donde solo están por debajo del equipo de los Olmecas. Eso sí, son 3 juegos de diferencia, pero el equipo de los Olmecas lleva 6 victorias en fila en los últimos 10 juegos. Solo han perdido uno, han ganado 9 partidos y jugando de visitante tienen 8 victorias y 6 derrotas.
0: Bueno, pues entonces están jugando bien. Aquí viene el primer bateador, Marco Hernández, designado primer del orden. Aquí está entonces en turno el conjunto de los Olmecas ante Ronnie Williams. Va a venir con la primera pichada Marco Hernández, Randy Romero y Domingo Leiva. Los tres primeros en el orden al bat por parte de Tabasco. Lanzamiento, pelota mala. 6:00 p.m. en punto. Cuando viene el primer lanzamiento hoy, 24 de mayo, lanzamiento abanica, así que la cuenta es de 0 bolas, 2 strikes, Ronnie Williams 0 ganados, 2 perdidos, 16 ponches, 8 bases por bolas, 3.70 su efectividad, está lanzando de frente, es pitcher derecho, viene para el plato, abanica y con ponche, está cayendo el primer out. Marco Hernández, el designado que ayer se fue de 5-5, hoy se poncha, Tito.
1: Sí, su primer turno lo puede contra los envíos de Ronnie Williams, lo trabajó bien con picheos adentro, afuera, movidos, recta, y lo terminó pasando con un lanzamiento que abanica Marco Hernández, y con ponche Ronnie Williams, tiene el primer tercio ya en la pizarra.
0: 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Así que comenzando este encuentro, cuando Ronnie Williams enfrenta ahora a Randy Romero, segundo en el orden, y patrullero central. Randy Romero batea 2.82 con 2 jonrones y 12 producidas. Lanzamiento pelota adentro. Pues sí, los Olmecas son los sublíderes de la zona sur, solamente abajo de los Guerreros de Oaxaca. Pelota mala. Así quedó sin nada, 94 millas por hora, tirando duro acá este pitcher. Strike le están marcando al bateador. Hoy está funcionando también el robot ahí en las alturas para señalar las bolas y los strikes. Abanica, así que aquí no necesitan el robot para marcar el strike es strike. Así que la cuenta para bateador Randy Romero es de 2 bolas, 2 strikes, hay un out. Abanica y se va con ponche, así que lleva par de ponches Ronnie Williams y Domingo Leiva va a venir a batear.
1: Así es, el veneno que trae sus picheos Ronnie Williams ha servido para hacer abanicar el tercer strike tanto Marco Hernández como a Randy Romero Hernández. Lo vimos